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1: Alegría, comenzó la semana. Feliz lunes. Bienvenidos a la capital del flow, Sonidos Urbanos de Metrópolis 103.9. Te deseo lo mejor en esta semana. Que la bendición del Altísimo te arrope a ti, a tus seres queridos, a tus vecinos, a todo el mundo, a todo el mundo. Feliz lunes, señores. Qué bueno, ¿verdad? Con entusiasmo. Y lo más importante, con mucha perseverancia, darles la más cordial bienvenida a esta maquinaria Sonidos Urbanos. Hoy lunes ya está listo el equipo ganador. El jefe mayor Omar Contreras está en la dirección general. La producción de la estación de Juan Carlos Reyes y José Cheo García, la voz que identifica toda nuestra programación, Nelson Verde. En la consola de sonidos estéreo digital y toda la dirección técnica está el gran Juan Carlos Reyes. Yo soy Wilner Torres y hoy, bueno, contento porque Papá Dios nos regala una semana más. Hoy es lunes, así que señores, a subirle volumen a su radio porque desde Maracaibo, Venezuela, comenzó Sonidos Urbanos.

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1: Sigue tu maquinaria, sigue la maquinaria en la radio. Hoy lunes, iniciando la semana, señores. Así que con optimismo, con fe y lo más importante, con ganas de ponerle corazón a todo lo que hace. Eso es lo que deseamos acá en Metrópolis 103.9, que usted la pase bien, iniciando la semana, esta capital del flow, sonidos urbanos. ¿Qué les parece todos los reggaetones que estamos soltando hoy? Bueno, ¿verdad? Yo soy Wilner Torres y bueno, me puedes reportar la sintonía vía WhatsApp hoy lunes al 0414-681-3626.
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1: Es el flow que tenemos hoy lunes, iniciando la semana, señores. En Metrópolis, la estación que lo tiene todo, la capital del flow. Sonidos Urbanos. Sígueme en Instagram, arroba Wilner Torres, arroba, por supuesto, arroba Sonidos Urbanos y www.metrópolis1039fm.com. ¿Qué tal iniciando la semana? Hoy lunes, arriba. Arriba con buen flow, buen reggaetón, por la estación que lo tiene todo.

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1: De regreso con más de Esta Maquinaria en la radio Sonidos Urbanos con tu amigo Wilner Torres, iniciando la semana hoy lunes. ¡Qué felicidad! Bueno, atención, los que quieran formar parte del grupo de WhatsApp de Wilner Torres, donde usted va a recibir frases de inspiración, también, por supuesto, videos inspiracionales. Te vas a enterar de todas nuestras actividades. Así que, bueno, si quieres saber todo lo que hace su amigo Wilner Torres, escríbeme vía WhatsApp. Wilner, yo quiero ser parte de tu grupo de WhatsApp. ¿Ok? Escríbeme al WhatsApp y yo te agrego al grupo. 0414-681-3626. Hoy es lunes y estamos activados con la maquinaria.

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1: La estación que lo tiene todo, Metrópolis 103.9, a esta hora te presenta la capital del flow, Sonidos Urbanos, con Wilner Torres. Y qué bueno acompañarles. Recuerde subirle volumen a su radio. Y sígueme en TikTok, los que quieran ver, tenemos allí muchos videos publicados en TikTok, también nuestros en vivos. Estamos compartiendo cosas inspiracionales en mi cuenta personal de TikTok, Wilner Torres. Así, arroba Wilner Torres, W-I-L-N-N-E-R, Wilner Torres, ¿ok? Así me encuentras en TikTok para que puedas conectarte a nuestros en vivos y también disfrutar todas las cosas buenas que estamos publicando. Hoy es lunes y estamos activados, estamos interactivos, señores. Hoy con Sonidos Urbanos, la capital.

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1: Bueno, señores, se lo dije. Hoy lunes, un programazo. ¿Por qué? Porque estamos iniciando la semana con optimismo, con mucha actitud, ¿ok? Así que bueno, nos vamos. Todo inicio tiene su final. El jefe mayor Omar Contreras en la dirección general. La producción de la estación de Juan Carlos Reyes y José Cheo García. La voz que identifica nuestra programación, Nelson Verde. En la dirección técnica, consola de sonidos y todo el estéreo digital, Juan Carlos Reyes. Y hoy lunes, quien tuvo el inmenso placer de acompañarles, iniciando la semana, su amigo Wilner Torres. Que tengan todos una feliz noche y gracias por conectarse con La Maquinaria.

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1: 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Estas atenciones forman parte de las políticas públicas de salud promovidas por la presidenta encargada Delcy Rodríguez, dirigidas a ampliar la cobertura médica y garantizar que los servicios especializados estén al alcance de la población. 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
1: Aria Vega, Ryan Castro, La Costañita, Premio.

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0: las 12 y 0 minutos. A continuación, el himno nacional de la República Bolivariana de Venezuela, letra de Vicente Salias y música de Juan José Landaeta.

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1: Amigas y amigos, muy buenos días. Estamos en Maracaibo, Estado Zulia. Hoy es 6 de octubre de 2026. Y esta es la emisión 810 de su programa Despierta Maracaibo, la revista política de la radio. Por su emisora 103.9 FM Metrópolis, la emisora que lo tiene todo. Le acompañamos en la dirección de la estación Omar Contreras, en la producción de Metrópolis Juan Carlos Reyes y José Cheo García, en la operación técnica José Cheo García, en la voz que identifica la radio Nelson Verde, en la producción del programa la magíster Joana Castillo. Le saluda a su amigo de siempre Enrique Parra, certificado de locución 62525. 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Bueno, amigas y amigos, sigue avanzando el mes de octubre. Ya hoy es 6 de octubre de 2026. Y bueno, estamos en Maracaibo, Estado Zulia, Bequemolleja. Son las 7 y 8 de la mañana del día de hoy. Amaneció un día nublado, amenazando con lluvia. Tomen las precauciones. Bueno, Cheo, vamos con el comentario de rigor.
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1: Bueno, amigas y amigos, Maracaibo se convierte en la capital suramericana del campeonato de voleibol femenino. El Zulia va a ser a partir de mañana 7, va a ser el epicentro del voleibol suramericano femenino. Y va a iniciarse y se va a inaugurar mañana, eso creo que mañana a las 6 de la tarde en el Pachencho Romero, en el Pedro Elías Belisario, en el gimnasio cubierto Pedro Elías Belisario, que fue totalmente recuperado por la gobernación del estado Zulia. A ese gimnasio cubierto, que es la sede de nuestros gaiteros en básquetbol, allí se recuperó el tabloncillo, lo que es toda la cancha, totalmente nueva, el tabloncillo allí en el Belisario Aponte. Y bueno, y lo mejor de todo es que está dotado de aire acondicionado. Después de más de 12 años sin aire acondicionado, el Belisario Aponte ahora está climatizado, de manera tal que este campeonato suramericano de voleibol femenino, que inicia mañana, inicia con la reinauguración del Pedro Elías Belisario. Así que vaya con la familia mañana en la tarde al Belisario Aponte a ver a las chicas de ocho países que ya suramericanos, que ya están en Maracaibo. Llegó Chile, Perú, Uruguay, Argentina, Brasil, Bolivia y Ecuador, y por supuesto Venezuela. Se crearon dos grupos para la primera fase eliminatoria en este suramericano de voleibol femenino en Maracaibo, compiten por el pase al campeonato mundial de voleibol. Y este es el grupo A. El grupo A lo conforma Venezuela, Chile, Perú y Uruguay. Y el grupo B está conformado por Argentina, Brasil, Bolivia y Ecuador. Así que, bueno, el campeonato suramericano de voleibol femenino se disputará del 7 al 12 de octubre. Desde mañana 7 hasta el 12 de octubre de 2026. Las autoridades regionales extienden una cordial invitación al público en general y a la fanaticada deportiva a asistir a los encuentros y apoyar el talento juvenil continental. Así que es una buena presencia, 8 países suramericanos. ya están en Maracaibo y Maracaibo se convierte entonces en la capital suramericana del voleibol femenino. Así que todos los maracaiberos debemos apostar a que sea todo un éxito y que las jóvenes, las chicas, las adolescentes visitantes, bueno, se sientan a gusto en Maracaibo. Y bueno, ya está Inatur, Corsutur, Turizulia, que son los organismos de turismo adscritos a la gobernación del estado Zulia, ya tienen paquetes de recorridos turísticos por la ciudad y algunos destinos importantes de Maracaibo, para que estas personas, las delegaciones que vienen representando estos países, bueno, se lleven una impresión grata de lo que es Maracaibo y sus sitios turísticos, la vereda, el puente, el Parque Ana María Campo, la Plaza Bolívar, la Basílica de la Chiquinquirá, entre otros destinos por los que van a recorrer estas 8 delegaciones suramericanas que llegaron a Maracaibo para participar en el Campeonato Suramericano de Voleibol Femenino por el pase al Campeonato Mundial. Así que Maracaibo está convertido en la capital deportiva de Suramérica. Vamos a un corte comercial y ya regresamos.

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2: Bueno, amigas y amigos, estamos de vuelta con su programa Despierta Maracaibo, la revista política de la radio. Son las 7 y 17 de la mañana y hoy es 6 de octubre de 2026. Bueno, en cuanto a las internacionales, la presidenta de México, Claudia Sheinbaum, advirtió este lunes sobre las maniobras injerencistas de la extrema derecha en Latinoamérica. Durante su conferencia matutina, la mandataria azteca abordó el escenario político regional y la articulación de sectores conservadores en el continente. Al respecto, se refirió a los comicios celebrados el pasado domingo 4 de octubre en Brasil. Sheinbaum declaró que habrá que esperar los resultados de la segunda vuelta electoral en Brasil antes de emitir una valoración política profunda sobre el proceso. Igualmente, la mandataria alertó sobre las maniobras de la derecha internacional y su interés en incidir en los procesos internos de la región. Al respecto, advirtió que la derecha internacional quiere intervenir en las elecciones presidenciales de México de 2030, señalando que existen grupos con intenciones injerencistas hacia la soberanía nacional mexicana. Bueno, advertencia de la presidenta de México, Claudia Sheinbaum, presidenta bien valorada no solo en su país, sino en Latinoamérica y en el mundo. Así que, bueno, México alerta con sus procesos electorales, que será en el 2030, y por supuesto con su proceso de resguardo de la soberanía. Bueno, por otra parte, la AfD es la alternativa para Alemania. Y la AfD, que son las siglas del partido La Alternativa para Alemania, que es un partido de ultraderecha que ha venido ganando espacio político, ha venido ganando importantes estados y alcaldías, la alcaldía inclusive de Berlín, la AfD. Bueno, que tiene una perspectiva de poder en Alemania. Anda moviéndose en función de negociar con Moscú el regreso del gas ruso. Y hay conversaciones donde se avanza en reanudar el suministro de gas y reabrir el Nord Stream, que es el gasducto que desde Rusia lleva gas a Alemania, y que el Nord Stream, bueno, ya tenía muchos años suministrando gas desde Rusia a Alemania y a varios países europeos. Y bueno, ese fue saboteado, ese gasducto, por los Estados Unidos, con anuencia de los países europeos arrodillados frente a los Estados Unidos de Norteamérica. Y hoy están pagando las consecuencias. Hoy, quien le suministra el gas a Europa y Alemania son los Estados Unidos, casi con el triple del precio con que lo consumían en las negociaciones con Rusia. Rusia le vendía a través del gasducto el Nord Stream el gas a Europa y fundamentalmente a Alemania a precios accesibles, lo que mantenía las tarifas eléctricas bajas, lo que mantenía los gastos operativos y de producción de las grandes industrias competitivos,

0: esas conversaciones para marzo del 2027, y se tiene previsto que pueda ser en Israel, en Emiratos Árabes o en India, donde se establezcan esos encuentros y esas negociaciones para que vuelva el gas ruso a Europa, entrando fundamentalmente por Alemania. Y bueno, aspiran que los Estados Unidos también forme parte de esa negociación. Así que bueno, comienzan las cosas como a buscar su cauce natural, en este caso el gas del Nord Stream. Bueno, y está Francia, fundamentalmente París y la ciudad de París y encendiadas. Hay un caos en Francia. Continúan los enfrentamientos entre manifestantes y policía en las calles. Hay una devastación y una destrucción de los bienes públicos en la ciudad que no debe ser. Sin embargo, ya tienen varios días estos conflictos en Francia, no se han podido detener. Y esto está motivado porque la compañía Monsanto, una transnacional productora, fabricadora de productos agrícolas, obliga a Francia a eliminar la semilla de sus propios granjeros del mercado, para que Monsanto pase y conquiste el mercado y venda la que ellos producen. Es decir, el gobierno francés crea las condiciones para el monopolio de la transnacional Monsanto y contra los propios granjeros franceses que producen sus propias semillas más sanas, semillas que no son transgénicas, como las que produce y quiere ha introducido en el mercado mundial Monsanto, esa empresa transnacional de productos agrícolas. Por otra parte, la producción de frutas creadas en laboratorios intentan sustituir la producción de fruta de los propios productores franceses. Esa es una de las causas. Y la otra, la causa es que se están reduciendo las ayudas hacia los estudiantes universitarios. Y por otra parte, el cambio de la constitución. Hay una reforma constitucional para obligar a todos los hombres y mujeres a ir a la guerra sin pedirle permiso absolutamente a nadie. Es decir, reclutan a la gente y la mandan para una posible guerra contra Rusia, que es lo que se está dibujando en el mapa, de una guerra de la OTAN, de la que forman parte estos países, contra Rusia. Y por otra parte, también están subiendo los intereses de los préstamos para vivienda, para vehículos, los préstamos para las empresas. Y al mismo tiempo se están subiendo los impuestos a la clase media trabajadora, al mismo tiempo que reducen los impuestos para los ricos. Es decir, toda una receta neoliberal se está imponiendo en Francia. Y esto ha motivado a que París esté ya lleva varios días en un conflicto callejero entre la policía y la población. Así que bueno, las cosas también tienden a generar conflictos en estos países, producto de esas recetas neoliberales y producto de ese plan de incorporarse a través de la OTAN en una guerra con Rusia. Bueno, amigas, amigos, vamos a un corte musical y ya regresamos con las nacionales.
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7: Amigas y amigos, estamos de vuelta con su programa Despierta Maracaibo a través de 103.9 FM Metrópolis, la emisora que lo tiene todo. Son las 7:35 de la mañana, hoy es 6 de octubre de 2026. Bueno, el segmento de las nacionales, tenemos lo siguiente. Ayer lunes se instaló la Comisión Especial para la Reforma de la Ley contra el Odio. Bueno, las leyes tienen una justificación y un contexto, una circunstancia, una coyuntura sociopolítica en las que se producen, y esta ley en el momento que se produjo fue necesaria para controlar el desafuero y algunos dirigentes que habían desatado un comportamiento de encono, de odio contra la República. Acuérdense de las guarimbas, la destrucción de los bienes públicos, de vías, de semáforos, paradas de autobuses, vidrieras. Acá en Maracaibo talaron miles de árboles que estaban en la vía pública, en avenidas, en parques, en plazas. Fue un desastre. Y además, a través de las redes sociales y de los medios de comunicación, era un mensaje, la incitación a la violencia. Aquí se quemaron seres vivos, les echaron gasolinas y los incendiaron. Aquí pusieron cuerdas de atravesaron cuerdas en la vía para que los motorizados se degollaran. Bueno, aquí ayer, anteayer, hubo una denuncia de que una de las calles aquí en Maracaibo pusieron también un cable y un motorizado, bueno, sufrió el impacto con el cable y afortunadamente no pasó nada, pero bueno, chocó con el cable y se lastimó el cuello. Y bueno, esa circunstancia de ensañamiento, de promoción de una guerra civil entre hermanos venezolanos, trajo como consecuencia que surgiera una ley que, bueno, restableciera el orden en ese sentido. Hoy Venezuela es un territorio de paz. Hoy en Venezuela la mayoría de los venezolanos han entendido que la única manera del desarrollo potencial que tenemos enfrente es con la paz. Solo la paz garantiza el desarrollo de las naciones, garantiza el bienestar socioeconómico de los pueblos. Y en ese sentido, en ese ambiente de paz que estamos viviendo, en esa convocatoria a la coincidencia, a la unidad nacional entre todos los sectores, esa unión solidaria de los venezolanos alrededor de los hechos y el impacto que causó el terremoto del 2024, bueno, crean ahora unas nuevas circunstancias, una nueva coyuntura sociopolítica que conduce a que se revise esa ley, se reforme esa ley, de manera que pueda, a través de la reforma que se le haga a la ley, consolidar la convivencia pacífica y la tolerancia, la cual es necesaria para que las perspectivas de desarrollo que tiene Venezuela puedan concretarse, puedan desarrollarse en beneficio de todos los venezolanos por igual. De manera tal que esta comisión que se instaló ayer en el Salón de los Escudos de la Asamblea Nacional, bueno, tiene que revisar y adaptarla. Y llegará el momento, a partir de esta reforma, en que sea posible eliminar esa ley. Que no exista ley contra odio en Venezuela porque no es necesaria, no se requiere, porque los venezolanos, con nuestra esencia, con nuestra estirpe, con nuestra forma de ser, bueno, consolidamos y vivimos en un país de paz, de armonía, de integración. De debate político sí, pero en el ámbito democrático. De confrontación y conflicto político sí, pero dentro de los cauces democráticos. El conflicto político se tiene que dirimir con la política en el cauce democrático y no con la violencia. Así que bueno, bien bueno esta noticia de que se instaló la comisión que va a reformar la ley contra el odio. Bueno, por otra parte, una tremenda noticia que llegó anoche a través del ministro, el ministro de la Energía Eléctrica, Rolando Alcalá, quien anunció que la TZ5 del complejo Rafael Urdaneta Termoeléctrico del Zulia incorporó 150 megavatios más al sistema eléctrico nacional. La TZ5 ya superó el protocolo de iniciación y ya está totalmente al 100% funcionando y está generando, incorporando al sistema eléctrico nacional y por supuesto al Zulia 150 megavatios. 150 megavatios que van a más, que van al sistema eléctrico nacional desde la unidad de generación termoeléctrica de Termozulia. Eso se había anunciado, se han venido anunciando los trabajos que se han venido haciendo allí en el complejo Termozulia, pero no solo la TZ5 se va a activar como ya se activó ayer, sino que también ya está en prueba de iniciación la TZ7, que también va a incorporar 150 megavatios más. Ya está en proceso, en los próximos días ya la TZ7 entrará totalmente en funcionamiento al 100%, aportando 150 megavatios, que ya serán 300 megavatios que se incorporan al Sistema Eléctrico Nacional y, por supuesto, al Zulia. Y esto viene, por supuesto, a aliviar la administración de carga y viene a aliviar los cortes eléctricos que han venido impactando negativamente en la familia zuliana y en la familia venezolana, en los llanos, en los Andes, en Oriente, porque el sistema eléctrico estaba con obsolescencia, estaba sin el mantenimiento necesario. Y bueno, han llegado las empresas transnacionales que podían hacer el mantenimiento, que podían incorporarle las nuevas tecnologías a todo nuestro sistema eléctrico nacional, y bueno, lo están haciendo. El país está abierto a todo eso y lo están haciendo, y estamos recuperando. Se está trabajando 7 días a la semana, 24 horas, trabajadores de Corpolé con toda la mística y toda la conciencia necesaria de ayudar a resolver este grandísimo problema eléctrico que tienen los venezolanos. Ahí están venezolanos trabajando incansablemente para recuperar el sistema eléctrico, pero no solamente se están recuperando cinco máquinas en el complejo Termozulia, sino que también se está trabajando en Guri, se está trabajando en Tacoma, en Macagua, que son represas hidroeléctricas allá en Guayana. De manera tal que, bueno, es una muy buena noticia y ya vamos a comenzar a sentir la merma de en el Zulia de la administración de carga. Muy buena noticia, y sigue avanzando, sigue el gobierno nacional, el gobierno regional, los gobiernos locales cumpliendo con el pueblo venezolano. Hay que destacar el liderazgo que ha tenido nuestro gobernador Luis Caldera para orientar y para estar encima de los trabajos en Termozulia. Y el logro de que la TZ5 esté ya al 100%, aportando 150 megavatios al sistema eléctrico y a los zulianos, hay que reconocerle su parte al gobernador Luis Caldera. Bueno, por otra parte, el emprendimiento, el movimiento de emprendedores, movimiento de emprendimiento que surgió a raíz de las sanciones y el bloqueo. Empezamos los venezolanos a buscar cómo resolvernos la vida, cómo matar unos tigritos para no morirnos de hambre. Y surgió el movimiento de emprendimiento. Hoy el movimiento de emprendimiento aporta el 76% del motor productivo en Venezuela. La presidenta del Fondo Nacional de Emprendimiento, FONAEM, Marjuri Bargiela, destacó ayer lunes que el sector emprendedor representa el 76% de la actividad económica del país, porcentaje que supera el promedio mundial, estimado en un 60%. Los venezolanos, cuando nos proponemos hacer las cosas bien, las hacemos. Y hoy todos los venezolanos, la mayoría de los venezolanos, tienen un pequeño emprendimiento, un mediano emprendimiento y emprendimientos que se han desarrollado. Y eso está aportando el 76% de la actividad económica del país. Que es muy buena noticias en ese sentido. Bueno, amigos y amigas, por otra parte, el secretario general del PSUD, Diosdado Cabello, ofreció ayer su rueda de prensa acostumbrada y hizo referencia a la consulta popular del próximo 18 de octubre, que fortalece el poder popular organizado y la agenda de movilización prevista para los próximos días. El 18 de octubre, todos los vecinos, todos los ciudadanos en su territorio, en su punto y círculo, en su consejo comunal, en su comuna, podrán elegir el proyecto que ustedes consideran el más urgente para desarrollarse en la solución de los problemas más sentidos de su comunidad. Así que participe, póngase en contacto con su consejo comunal, con su en su punto y círculo, con su circuito comunal, con su comuna, para ver cuáles son los proyectos que van a ir a la elección del 18 de octubre. No se quede sin opinar, participe. Al final es su territorio, es su comunidad, es donde usted vive y su voz es importante para darle solución a los problemas que usted considera que hay que resolver en su comunidad. Bueno, vamos a un corte comercial, Cheo, y ya regresamos con las regionales.
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1: Amigas y amigos, son las 7:51 de la mañana. Estamos en Maracaibo. Este es su programa Despierta Maracaibo. Bueno, el gobernador Luis Caldera informó que la unidad TZ del complejo termoeléctrico General Rafael Urdanetra se encuentra en fase de pruebas protocolares y está prevista su entrada en servicio en las próximas horas. Es decir, ya entró las TZ5, 100% aportando 150 megavatios, y en las próximas horas informó el gobernador que debe entrar la TZ7, que tiene ya algunos días en prueba de iniciación. Él informó y explicó que la activación de esta unidad aportará 150 megavatios más al sistema eléctrico nacional en la región occidental. Este aporte beneficiará, informó Caldera, aproximadamente a 42.000 familias y forma parte del plan integral de rehabilitación que mantiene 8 frentes activos durante 7 días y 24 horas dentro del complejo Termozulia. Este plan dentro del complejo Corpo Zulia, informó Caldera, está siendo atendida y se encuentran trabajando en la TZ02, en la TZ05, que ya arrancó anoche, y la TZ08, como parte de los trabajos orientados a recuperar la capacidad de generación y fortalecer la estabilidad eléctrica del occidente del país. Tremenda noticia del gobernador Luis Caldera, quien está encima de los trabajos que se vienen desarrollando en el complejo termoeléctrico allá en la cañada del estado Zulia. Bueno, por otra parte, el alcalde Giancarlo Di Martino sigue trabajando intensamente en la prevención y mantenimiento de las cañadas para seguir mejorando el espacio público de la ciudad de Maracaibo. Junto con el equipo de Lima, el alcalde estuvo inspeccionando el terminal de pasajeros, hay una actividad intensa ahí. Se está realizando la limpieza del drenaje principal, un trabajo fundamental para garantizar el adecuado flujo de las aguas de lluvia que pasan por allí y que históricamente han inundado el terminal. El alcalde activó las labores preventivas para evitar que durante las lluvias las aguas se acumulen e inunden el área externa del terminal, contribuyendo a mantener espacios más seguros, limpios y funcionales para todos los maracaiberos. Bueno, amigas y amigos, esto ha sido todo por el día de hoy en su programa Despierta Maracaibo, la revista política de la radio. De mi parte será hasta la próxima vez.
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1: Buenos días, buenos días, buenos días, buenos días, buenos días, mi amor. Buenos días, Maracaibo, Venezuela y el mundo. Que se conecta a través de el dial 103.9, Metrópolis 103.9, en esta mañana sabrosa, una mañana nublada, una mañana, bueno, que nos debemos de agradecer, que debemos agradecer definitivamente la oportunidad que nuestro Padre Creador nos regala la mañana de hoy en cualquier parte que se encuentre antes de salir de su hogar, manejando. Dele gracias a Dios por muchísimas cosas y verá cómo la cosa va fluyendo, porque de repente ahorita te ocupa, más que preocuparte, te ocupa muchísimas cosas, pero dele gracias por lo que tiene. Allí va a ver cómo vamos resolviendo, vamos viendo y vamos resolviendo, pero siempre agradeciendo. Trabajando bajo la dirección de Omar Contreras, en la producción Juan Carlos Reyes y José Cheo García, la voz que nos identifica es la de Nelson Verde, en los controles y musicalización, quien me acompaña la mañana de hoy, José Cheo García, arroba José Cheito García en su cuenta de Instagram. Va para la segunda vuelta. No pasa de la segunda vuelta. Jailer Sánchez por acá, arroba Jailer Sánchez en mi cuenta de Instagram para que le dé rostro a esta voz con el 59.325 emitido por la ilustre Universidad del Zulia. Por cierto, me va a sacar canas verdes, que uno dice, ¿no? Canas verdes. Salió, van a salir carnas verdes. 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
1: Pa, pa, para, pa, pa, pa. Ese es el sonido contagiante de las mañanas, que lo tienen todo, mi amor. Epa, cafecito en mano. Y bueno, súbele volumen a tu radio, mi amor.
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1: 8:15 minutos de la mañana, presta mucha atención. ¿Sabías que los koalas duermen hasta 20 horas al día?
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1: De 8 a 10 de la mañana, acompañado de José Cheo García en los controles y musicalización. Además, recordando el número de contacto al 04-24-6-57-6374. Repito, 04-24-6-57-6374. Epa, quiero recordar que hoy es martes de No Me Llames, Yo Te Llamo. ¿De qué se trata eso? ¿A qué se refiere, Jailer Sánchez? ¿Cómo así? Yo apenas voy sintonizando. Es más, ¿quién soy vos? Bueno, te comento. Resulta, pasa y acontece que los martes tenemos una dinámica llamada No Me Llames, Yo Te Llamo. ¿De qué se trata eso? Bueno, vas a tener que enviarme a través del siguiente número. Anótalo. 0424-657-6374. Repito, lento y descansado para que te dé chance de anotarlo. 0424-657-6374. A ese número tú me vas a enviar pidiendo que te llame. Me vas a decir de una forma creativa. No me vayas a decir, Jailer, llámame. No. Me vas a decir, Jailer, de repente, no sé, Jailer, vamos a tomarnos un café. Jailer, te tengo un chisme. Jailer, vamos a desayunar. Jailer, te voy a invitar, no sé, a mi cumpleaños. Jailer, te voy a invitar a almorzar. Usted ve. Jailer, bueno, esa también me la puede decir que estoy seguro que... Que lo puede, le voy a dar el tips. Jailer, tengo una empresa que quiero publicar en tu programa. Sí, esa puede ser. Pero bueno, independientemente del mensaje, lo que quiero es que me envíe a través del WhatsApp, porque en la segunda hora, o sea, me va a enviar ahorita, pero en la segunda hora es que yo te voy a llamar a ti. Dependiendo de lo que me envíes, si me llama la atención el mensaje, pues te voy a llamar. Así que ya lo sabes, te dicto una vez más el número rapidito: 0424-657-6374.
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1: 8:21 minutos de la mañana. 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
1: De 8 a 10 de la mañana, de 8 a 10 de la mañana, 8:39 minutos de esta sabrosa mañana metropolitana. Recordando la dinámica en la segunda hora de programación, pero ya tú tienes que estar enviando. Desde ya tienes que estar enviando pidiendo que te llame. Se llama No Me Llames, Yo Te Llamo. Me envías a través de el número de contacto, el 0424-657-6374. Me vas a enviar por allí pidiendo que te llame, dándome una razón, un motivo para yo llamarte a ti. Para ver, quiero saludar por acá. Me dicen buenos días, buenos días, buenos días, mi amor. Dios te bendiga y te proteja siempre a ti, a tu familia y a tu equipo de trabajo. Buenos saludos y bendiciones para la hermosa Doris, que siempre está allí conectada. Me dice, Hailer, quiero celebrar mi cumpleaños con ustedes. Llámame para que nos pongamos de acuerdo. ¡Hey! Así es, muy bien. Ya están empezando a enviar por aquí pidiendo que llame. A ver, por acá saludos para Adrián Camacho y para Arturo Camacho. También quiero, quiero saludar y felicitar que ayer estuvo de cumpleaños Naila, mi amor. Un beso y un abrazo para ti. Gracias, gracias siempre por la sintonía. Espero que la hayas pasado excelente. Feliz y bendecido día, mi amor. ¿Cómo estás? Espero que muy bien. Bueno, saludos y gracias por estar en sintonía. Tuve la oportunidad de conocerte en el evento de Petróleos de América y quedé encantada con tu receptividad hacia mi persona. Ahora te vuelvo a ver en la expo y sigues igual, con mucha empatía con tu público, siempre sintonizando Metrópolis para escuchar tu bella voz. Te deseo el mejor de tus días. Y dice por acá que los santos ángeles del cielo sean tu fiel compañía. Un fuerte abrazo, te quiero mucho, mi amor, y yo a ti, pero no me envío el nombre. Un besote para ti, mi amor. Gracias, gracias por ese amor, por ese cariño. A mí me encanta conocerlos, de verdad. Más bien, por allí, Marilyn es una que me dijo, te vi, pero me dio pena saludar. No, nada de eso. Recuerda el número de contacto, el 0424-657-6374, para que envíes solicitando que te llame.
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1: 8:59 minutos de la mañana, eso es correcto. No solamente somos radio con entretenimiento interactivo, también informativo. Dándole un vistazo a los diferentes portales digitales en cuanto a titulares se trata, arrancamos con el diario impreso Noticias, con el siguiente titular: anuncian incorporación de 150 megavatios al sistema eléctrico nacional desde la unidad Termozulia 5. Cambiamos inmediato al diario Noticia al Minuto con el siguiente titular: instalan comisión parlamentaria para reformar la ley del odio. Seguimos y pasamos en esta oportunidad al diario Noticia al Día.ve con el siguiente titular: Florida reporta el mayor brote de dengue en Estados Unidos más de una década, más de 250 casos. Seguimos y pasamos de inmediato al diario Noticias Cada Día con el siguiente titular: Colegio de Médicos del Zulia exige publicación de cronograma de cortes eléctricos. Ya para cerrar, lo hacemos con el diario Es con Usted, que dice el siguiente titular: comienza el pago del bono familiar por un monto de 13.050 bolívares. Estos son los titulares que resaltan en la prensa digital y que usted debe enterarse a través de Metrópolis 103.9 y esto que es Buenos Días Metrópolis.
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1: Un día como hoy, 8:50 minutos de la mañana, este 6 de octubre. 6 de octubre, día 279 de los 365 del calendario. Quedan 86 días para finalizar el año. Tenemos acontecimientos destacados a nivel nacional. Un día como hoy, pre 1958, nace el actor colombo venezolano Flavio Caballero. Tenemos que un día como hoy, pre 1970, muere el empresario deportivo Jesús Corao, exaltado al Salón de la Fama Deportiva en Venezuela en el 2009. Un día como hoy, pero en el 2011, los Huracanes de Bolívar se convierten en el primer campeón de la Liga Venezolana de Voleibol. Tenemos además acontecimientos destacados a nivel internacional. Un día como hoy, pero en 1927, en Nueva York se proyecta El Cantante de Jack, la primera película cine sonoro. Tenemos que un día como hoy, pero en el 2010, se lanza Instagram. Tenemos además celebraciones a nivel nacional. Un día como hoy es Día Nacional del Politólogo. Tenemos además conmemoraciones o celebraciones a nivel mundial. Un día como hoy es Día Mundial de la Parálisis Cerebral. Estos son los días que se celebran y conmemoran.
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1: 8:52 minutos de la mañana, esta hora la tasa oficial del Banco Central de Venezuela, justamente en 872,39 bolívares.
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1: 8:52 minutos de la mañana, te recuerdo, vamos con la dinámica No Me Llames. Yo te llamo, envíame solicitando que te llame.

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1: De 8 a 10 de la mañana. Buenos días, buenos días, buenos días, buenos días, buenos días, buenos días, mi amor. Segunda hora de programación. Gracias, gracias por permitirme acompañarte, mi amor. 9, 10 minutos de la mañana. Bueno, en los controles y musicalización, quien me acompaña en la mañana de hoy, José Cheo García. Por acá, Hailer Sánchez, arroba Hailer Sánchez guión bajo, en mi cuenta de TikTok, transmitiendo en vivo en este preciso momento para que no solamente puedas escucharnos, también puedas vernos en vivo, en directo, en tiempo real, además de disfrutar de las dinámicas que tenemos en la mañana de hoy. Recuerdo que en esta segunda hora de programación, vamos con No me llames, yo te llamo. Generalmente el oyente llama al locutor. Hoy el locutor llama al oyente, pero tienes que darme una razón por la cual debo llamarte para que puedas participar en la dinámica de la mañana de hoy. 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Ay, ay, ay, ay, ay, ay. 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
0: 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Demuestra tu destreza actoral. Sostén la nota o mantén un minuto de conversación en el sí y el no, para que puedas ganar. ¿Te atreves? ¡Ja, ja! Pero eso sí, no digas aló, di buenos días, Metrópoli.
1: Eso es correcto. Tienes que decir buenos días, Metrópolis, porque si te llamo y dices aló o dices cualquier otra cosa, eliminado. Tienes que decir buenos días, Metrópolis. A ver, vamos a proceder. Vamos a proceder por acá a llamar a la primera persona. Aquí la tengo. Vamos a ver si contesta. Vamos a ver si está despierta. Bueno, envió un mensaje allí solicitando que la llame o que lo llame. Vamos a ver si es dama o caballero. Ya ahí estamos llamando. A ver. A la una. Ahí está. A ver, ahora sí. ¿Aló?
2: Sí. ¿Aló?
1: Ay, Dios mío, no, mi amor, no es aló. Es buenos días, Metrópolis. Vamos con otro por acá. Recuerdo que hoy no llamas al locutor, sino que el locutor te llama a ti, enviándome a través del 0424-657-6374, solicitando que te llame. A ver, por acá tenemos a través del 0424-657-6374. Aquí tenemos a esta persona. Vamos a ver si llamamos a esta persona. Dice por acá, esto me interesa. Vamos a llamar aquí. Vamos a ver si contesta. Si sí, se lo he eliminado o eliminada. Chicos, no quieren contestar y están pidiendo que lo llamen. No sé por qué razón.
3: Buenos días, mi amor.
1: ¿Cuál es tu nombre?
3: Osmar Contreras.
1: Osmán, hermano mío, me dijo que me tenía un chisme. Por eso fue que lo llamé. Yo soy brollero. Hermano, ya usted sabe de qué se trata la dinámica.
3: Capis.
1: Ok, este es tu concurso.
0: Es momento de jugar Destrezas Actorales.
1: Hermano querido, Destrezas Actorales. Te voy a dar una frase y me la vas a tener que decir feliz, triste y molesto. ¿Capich?
3: Capis.
1: Ok, la frase es la siguiente. 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Electrobarber, tu proveedor de confianza. Me lo vas a decir triste. Ajá.
3: Ay, Dios mío, Electrobarber. Tu proveedor de confianza. Ay.
1: Eso, muy bien, hermano querido. Ahora me lo vas a decir feliz.
3: Buenos días, Electrobarber. Tu proveedor de confianza.
1: Eso es correcto, hermano querido. Muy bien. Ahora me lo vas a decir molesto.
3: ¿Ah? Electrobarbe, tu proveedor de confianza.
1: Muy bien, hermano querido. Muy bien, está participando. Gracias por participar. A ver, seguimos llamando por acá rapidito a quienes quieran participar. No puede llamarme, no me llame. Yo lo llamo a usted, no me llame usted a mí. A ver, aquí, me dicen, a ver. Vamos a llamar a esta persona a ver qué tal. Vamos a ver si dice aló eliminado o eliminada. Vamos a ver. A ver, está repicando. Ajá, no quieren contestar, parece. Como que le da miedo, le da pena. Me da pena, pa. Ajá. ¿Aló? Ah, no. No puede decir algo, tiene que decir buenos días, Metrópolis. Avanzamos 9:18 minutos de la mañana. Esto me fascina. Se titula Dios así lo quiso.
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1: No me llames, yo te llamo. Demuestra tu destreza actoral. Sostén la nota o mantén un minuto de conversación en el sí y el no para que puedas ganar. ¿Te atreves? ¡Ja, ja! Pero eso sí, no digas aló, di buenos días, Metrópoli.
0: Eso es Correctibris, Correctibris. Seguimos aquí, vamos a ver, vamos a llamar a otra persona por acá. Aquí está, si dice aló. Eliminado o eliminada. A ver, ahí está repicando.
2: Sigue. Buenos días, buenos días, Metrópoli.
0: Buenos días, buenos días, mi amor. ¿Cuál es tu nombre?
2: Damelis García.
0: Damelis García. Damelis, ¿ya sabes de qué se trata la dinámica?
2: Correcto.
0: Ok, este es tu concurso.
1: Es momento de jugar sí y no.
0: Mi amor, eres fiel oyente de Metrópolis.
2: Por supuesto.
0: ¿Y de buenos días, Metrópolis?
2: Claro.
0: ¿Y con quién te encuentras allí?
2: Correcto.
0: ¿Pero con quién te encuentras allí? ¿Hay alguien que se llama correcto?
2: Con mi hija.
0: ¿Con tu hija? ¿Qué edad tiene?
2: Tiene 12 años.
0: ¿Y cuánto la quieres?
2: Demasiado.
0: ¿Solamente tienes una hija?
2: Por supuesto.
0: Ah, muy bien. ¿Y estás con ella o ella debería estar en clase o no?
2: Justo.
0: ¿Cómo? No te escuché.
2: Correcto.
0: Pero, ajá, ¿y por qué está allí? ¿Cómo que correcto? Si debería estar en clase y está allí contigo. ¿Cómo es la cosa? Explícame.
2: Está libre hoy.
0: Ah, no fue a clases. Muy bien, mi amor, participando. Gracias, gracias por estar en sintonía, mi corazón de melocotón. Seguimos, seguimos llamando, envía, o tú envía que yo te llamo. No me llames, yo te llamo. No me llames, yo te llamo. A ver, por acá. A ver, seguimos por acá. Aquí, vamos a llamar aquí a esta persona. Vamos a ver si dice aló, eliminado o eliminada. A ver. Ahí está repicando. Ok. Si dice aló, eliminado o eliminada. Ajá. No quiere contestar. Y pidió que la llamaran a esta persona. No puede ser. Intentamos con otra rapidito. Intentamos con otra rapidito aquí. A ver. Ajá. Aquí. A ver, ok. Aquí está. Ok. Aquí estamos buscando aquí. A ver. Aquí, esta. Vamos a llamar a esta persona. Sí, dice algo eliminado. Fue eliminado.
3: Police.
0: Buenos días, mi amor. ¿Cuál es tu nombre?
3: Arelis Matval.
0: Arelis, mi amor, ¿ya sabes de qué se trata la dinámica? Mi amor, ¿ya sabes de qué se trata la dinámica?
3: Sí.
0: Ok, este es tu concurso. Sí, sí.
1: Es momento de jugar sí y no.
0: Mi amor, ¿eres fiel oyente de Metrópolis?
3: Sí.
0: Ay, perdí. Goodbye, bye. Goodbye, sayonara. Eso lo dice Jonathan Molly. Y suena en Buenos Días, Metrópolis.

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0: Ajá, mi amor.
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0: ¡Ey! ¡Muy bien! ¡7 segundos! ¡Qué bueno, qué bueno! ¡Carmen, Carmen, Carmen! Me se perdió la cadenita. Saludos, mi amor. Gracias por estar en sintonía. Estás participando. Me se perdió la cadenita. Así como la bayonesa, Dios mío. A ver, seguimos por acá. Seguimos. Por acá llamando para que puedan participar. A ver, llamamos a otra persona por aquí. Aquí. A ver, ¿quién envió por acá? Pidiendo que lo llame o pidiendo que la llame. Este dice, ok. Ajá, vamos a llamar a esta persona. Aquí. A ver. Vamos a llamar a esta persona. Aquí está. Ajá. A ver. Pero bueno, ahora sí. Ahí está. Sí, dice aló. Eliminado. Tiene que. A ver.
2: Hola, buenos días.
0: ¿Qué dice? ¿Lo calificamos o sí? Ok. Pero era. Buenos días, Metrópolis. Te salvaste por la campana. Hermano, ¿cuál es tu nombre?
2: Jesús Áñez.
0: Jesús Áñez. Jesús, ¿ya sabes de qué se trata la dinámica?
2: Por supuesto.
0: Ok, este es tu concurso.
3: Es el momento de jugar Sostén la Nota.
0: Hermano querido, sostén la nota. 7 segundos, si duras 8 segundos vas a descalificar a Carmen y quedas tú participando. ¿Te parece?
2: Listo.
0: ¿Está
2: listo.
0: Dispuesto a eliminar a Carmen?
2: Para eliminarla, sí.
0: Sí, la elimina. Si usted hace más de 7 segundos, supera a Carmen y ella queda eliminada y queda participando usted. ¿Está dispuesto?
2: Sí. Por supuesto.
0: Ok, suena la canción.
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0: Ajá.
2: Viví.
0: No. Ya. 6 segundos, Dios mío. No pudo con Carmen. A ver, una más. Ok. Vamos. 9:49 minutos de la mañana. Nos tenemos que despedir.
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0: Pap. Ese es el sonido contagiante de las mañanas, que lo tienen todo. De verdad, muchísimas gracias. Gracias a cada uno de quienes apoyan allí a través de la. Ok, a quienes apoyan allí a través de la transmisión en vivo, a través de las ondas hercianas de Metrópolis 103.9, a través de la web de la estación que lo tiene todo. Bueno, tenemos que anunciar el ganador. A ver, que el 1 al 3 vamos a elegir el número 2. ¿Quién es? Damelis Contreras. Ajá, la ganadora. El equipo de producción que tenemos en Metrópolis 103.9 hace todo el trabajo maravilloso. Gracias a todo el equipo que, permite acompañar a ti, mi amor. Gracias, Omar Contreras. En

por cierto, agradeciendo a Gerald Ventarrón, a Mari Ventarrón, por el Venta Podcast. Nos invitaron ayer a todo el equipo de Metrópolis 103.9. Por allí van a estar saliendo, van a salir los clips. Mi madre, los clips. En las redes sociales, Omar Contreras, Juan Carlos Reyes, José Cheo García, Nelson Verde. José Cheo García me acompañó en los controles y musicalización. Ayler Sánchez por acá. La invitación para el día de mañana, mientras Dios lo permita, para decirte buenos días, Metrópolis.

0: Bórralo. Aunque yo sé que tarde o temprano, tú sabes.
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1: Vaya, duro y venga suave, mi gente. Hey. Cuando son las 16 minutos y tiene algo que hacer a esta hora, hágalo antes que se le olvide para que sea serio y se organice.
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1: 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Bueno, mi gente bella, hoy en los controles, Cheito García, el Tachecito, que si no hubiese sido por el Tache, este muchacho ahorita estuviera vendiendo cañafístolas en la calle, allá en la carretera que va bien Moján, por el sector Nueva Lucha. Cañafístola, 10 por un dólar. ¡Vaya! Bueno, hoy, señoras y señores, les vamos a dedicar el día a esas personas que les encanta el Instagram. Así es, porque hoy es día del Instagram, así que vamos a felicitar a todas las personas que cuando prenden el teléfono lo primero que buscan es el Instagram. ¡Vaya! Felicitaciones a todos los que les guste el Instagram. ¡Vaya, dare! Bueno, mi gente bella, estamos también, bueno, la guaracha tiene luto, bueno, y a la vez, yo, aunque yo lo recuerdo con alegría, porque era un hombre muy alegre, un gran amigo, buena gente, se nos fue al reino celestial Ángel Muñoz, bajista por muchos años de la agrupación Los Brillantes de Víctor Guerra, bueno, y también cantante. No, él hacía las dos cosas con una versatilidad increíble, tocaba el bajo y cantaba. Nuestro gran amigo Ángel Muñoz, las más sentidas condolencias para sus familiares, amistades, y bueno, y que Dios lo reciba en su santa gloria. A nuestro amigo, cantante, guarachero, bajista de los buenos también, Ángel Muñoz, de Los Brillantes de Víctor Guerra. Ahí está él cantando El Hueso de María y tocando el bajo. Ahí lo tienen, Ángel Muñoz con Los Brillantes.

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1: Vaya duro y venga suave cuando son las 10:17 minutos. ¿Ah? Hey, para que sepáis, ahí estábamos escuchando a Ángel Muñoz cantando con Los Brillantes. ¡Qué rubia! Otro éxito clásico de la guaracha. ¡Qué rubia! Se nos fue Ángel Muñoz, pero bueno, nos dejó ese legado musical tan hermoso de guaracha clásica. Bueno, que gustan tanto al público. Bueno, dice por aquí Daniel, la full sintonía en Bellomonte, aquí esperando a mi sobrinito Claudito. ¡Ey! Está de cumpleaños Claudito hoy. Bueno, que viene en viaje desde los Estados Unidos y llega hoy a la chinita. Dani, la familia, lo vamos a estar esperando aquí. Tía Mayra, también tu abuela, Rola, así es. Sus primitos, también Egli María. Bueno, y vamos a festejar su cumpleaños número 8 con los gaiteritos de Cheito. ¡Eso! 8 añitos por el pechito. Vamos a echarle champú a Claudito. Eso, champú, Claudito. Champú, champú. Y que no piquen los ojos. Velo, ve. Eso. Vaya, qué sabrosura. Bueno, siguen llegando mensajes por aquí, mi gente. Ey, vamos a enviarle un saludo también. Dice por aquí Daniel para saludar a Rubén, el popular Baigón. Y también al viejo, el cieguito. El popular Cogote Zamuro. Hey, y también allá en Indiomara que están a full volumen. ¡Valladares! Bueno, por cierto, en Indiomara, pero es que estos apodos, Cheito, mira. ¿Ah? Baigón, yo sé por qué lo llaman Baigón. Bueno, al otro, el viejo cieguito, el popular Cogote Zamuro. No, chico, no. Vamos a saludar al caballo de allá. Ajá. Jesús, para que sepa, el buen caballo. Ese. Ay, papá, cuidado pues. Hey, por cierto, saludo. Por aquí siguen llegando mensajes. Daniel, soy Yomaira Portillo. A full volumen. Aquí está. Bueno, me dice Yomaira Portillo, Dani. Amigo, bendecido día. Saludos para felicitar a mi hijo que hoy está de cumpleaños. Muchas bendiciones en su vida. Lo queremos mucho. Se llama Roger Miguel. Ay, ay, ay, felicidades para él. De parte de su mamá Yomaira Portillo, su papá Roger también. Y también de parte de Valentina, también su hermanita que lo quiere mucho. Feliz cumpleaños, 12 años, 12 años por el pecho para él, para Roger, vaya.
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1: Ay, claro que sí, mi reino. 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
6: Bueno, sí, mi gente bella, recuerden que eso va a ser el viernes 16 de octubre. Nos vamos a bailar Rucania en el Caribe Concert. 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Bye.

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1: Vaya, vaya, vaya, vaya, vaya, vaya, vaya, vaya, vaya, vaya, vaya, vaya, vaya, vaya, vaya, vaya, duro y venga suave. Hey, ahí estábamos escuchando el enterrador para el Tache. ¡Qué buena música, Cheito! ¡Vista al fly, que la bola es nueva, tigre! ¡Dale guaya, Cheito! ¡Milonga sentimental! Es un tango, ¿viste? Es un tango. Creo que lo canta Gardel, no estoy seguro. Bueno, por cierto, mi gente bella, Carmelo Enrique García, el hombre está feliz como una lombriz porque todavía está celebrando su cumpleaños, mi compadre, desde ayer. Le ha dado duro y si es García, es bueno. Ey, por cierto, Jorge Castillo, que molleje buen caballo, chico. Fíjate que Carmelo no ha gastado ni medio porque ha sido Jorge el que puso todo. Compadre, le celebró el cumpleaños por lo harto. Además, le regaló un show con la guitarra, compadre, ahí en íntimo. Eso. Mi compadre Jorge Castillo, chico, qué buen guitarrista, hermano querido. Ey, pa' que sepáis, que se lo ganen, pues. Bueno, por cierto, tenemos un saludo también por aquí para Oscar de Pool. Ey, la gente buena de Selección Mara. Saludos, Oscar. Por cierto, me dice Daniel, Dios te bendiga, te felicito por tu programa que cada día alcanza más sintonía. Y bueno, me vieras bailando Rucania, hermano. Ey, con Verónica, eso. Y su suegra también, que están bailando pegadito con el bachaco. Ah, bueno, eso está bueno, hermano querido, eso está bueno. Por cierto, vamos a enviarle el gocho por aquí, me dice Daniel, no me dejéis por fuera. No, hermano, jamás. Ey, Daniel, me dice el gocho, Daniel, complaceme, aquí está Don Armando, está en el taller también Milton, Macumbita, John, el Bloque Rojo. Ey, se parte de nada, Moto Pirueta, ese es otro también que se parte de nada. Y si se cae la moto haciendo piruetas más. Bueno, por cierto, hermano querido, y yo el gocho, aquí estamos, con los zancudos que andan locos, Daniel, y con Baigón de Madrid también. Ah, no, ¿sabes qué me está pidiendo el hombre? El zancudo loco y el Baigón de Madrid. Eso, esos dos temas. Pero es que está escrito a la machimberra, hermano, imagínate. Yo voy leyendo como me lo escribe. Hey, por cierto, me dice Daniel, qué buen programa, pa' que sepáis. Bueno, tranquilo como en la cédula, hermano, como si te fueran a operar.
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1: 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Ahí lo pidieron para los bloques rojos que están allá en el taller con Don Armando bailando rucaneado, el motopirueta, el bocho. Y para Lisbeth también, que está debajo de la matique mango. ¡Eso, Lisbeth! ¡Vaya!

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1: Vaya duro y venga suave, mi gente. Hey. Bueno, cuando son las 10:51 minutos, si tienen algo que hacer a esta hora, hágalo antes que se le olvide. Hoy es día de la gente que le gusta el Instagram. Hay gente que no busca ni WhatsApp. Ah, no. Tampoco TikTok. No. Se van directo al Instagram. De una vez, a lo que prenden el teléfono. Por eso es que hoy es día de la gente que les encanta el Instagram. Y muchos están enfiebrados. Pasan el día viendo puro Instagram. ¡Ay, Dios mío! ¡Ay, Marixa Rubio! ¡Ay, Dios! Bueno, me dice Marixa Rubio, ella es la mami de Mari Ventarrón. Que por cierto, Mari Ventarrón ayer se la comió con jamón y queso. ¿Oíste? Allá en el Ventarrón de la 76. Gracias, mil gracias, Mari. Bendiciones para ti. Gracias por todas esas atenciones tan hermosas para todo nuestro equipo triunfador de Metrópolis. Para que sepáis. Bueno, fíjate que llegó un amigo y nos dice, hey, vamos a grabar. Le dice a Villapol Morales, estaba al lado mío. Y un amigo llega y dice, señor Villapol, vea que ahorita vamos a grabar un podcast. Y dice, ay, el vodka, me encanta. ¿En qué estaría pensando? ¡Ay, Dios, Villapol! Algún día los burros seremos caballos, Villapol.
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1: Bueno, mi gente bella, no al maltrato animal. El maltrato al animal debe ser un delito grave. Gracias, Orsi. Hey, por tan bellas reflexiones. De verdad que es un trabajo titánico el que está realizando Sorsi, de la mano con los refugios, con las fundaciones. Por cierto, un llamado que le vamos a hacer nosotros, especialmente a ver quién puede ayudar a un refugio que está ubicado allá en San Francisco. De verdad, sufrió daños con el chubasco. Y bueno, necesitamos que la gente lo visite. En las redes sociales aparece la respectiva información. Y le hacemos un llamado a la alcaldía, si puede también meter su mano ahí, un granito de arena para ese refugio que tiene como 300 perritos. Bueno, mi gente bella, esperando que los adopten, y vamos a adoptar, vamos a colaborar con los refugios. Yo les voy a decir algo muy importante. Se puede juzgar el carácter de una persona por la forma en que trata a los animales. ¿Por qué decimos esto? Porque tenemos que tratarlos bien, porque son seres que Dios puso en este mundo para que, bueno, vivan con nosotros aquí y compartan esta tierra, porque el amor, la compasión, el respeto son esenciales para que podamos vivir en armonía con la naturaleza, especialmente con los animalitos y mascotas. Y vamos a esterilizar, porque hay una sobrepoblación de animalitos y lo están lanzando a la calle la gente irresponsable. Viene y tienen una gata o una perrita y sale embarazada y entonces tiene tantos perritos. No, que no los puedo tener, que son un fastidio. Entonces los lanzan a la calle con esa indolencia que no les importa nada. No, señor, no hagan esto. Vamos a denunciar el maltrato al animal. Lo pueden hacer ante los jueces de paz de la comunidad. Claro, también lo pueden hacer al 0800 Fisca, una llamada que es gratuita. Lo pueden hacer en la Fiscalía Superior del Estado Zulia, también en la Guardia Nacional, en el CICPC, en la Policía Nacional, ajá, en el puesto más cercano y en la Misión Nevado, a través de las redes digitales. No al maltrato animal. Gracias, Orsi. 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
1: Las 11 y 11. Las 11 y 11. Vaya, vaya, vaya, vaya, duro y venga suave. Bueno, mi gente bella, hoy estamos muy contentos y felices aquí en la estación porque está de cumpleaños el papá de una compañera de labores muy querida aquí en Metrópolis, Angélica González. Bueno, hoy está de cumpleaños su papá, Leo González, 89 por el pecho. Vaya, recibe felicitaciones de parte de Angélica, que lo ama mucho, de parte de todo el resto de la familia también, que lo adora. ¡Feliz cumpleaños! ¡Vaya! Bueno, también hoy también está de cumpleaños la reina de la cumbia. Así se le bautizó cuando llegó a Venezuela. Ella vino de Colombia, pero se quedó aquí como nuestra Doris Salas. ¡Ey! Tremenda guarachera. Y bueno, y tenemos un especial con ella que ya comenzamos para que lo disfruten, que tiene tantos éxitos y clásicos de la guaracha y la cumbia, la gran Doris Salas. Así es. Bueno, está cumpliendo hoy nada más y nada menos que 75 añitos y está como un trinquete. Todavía canta, para que sepáis. Bueno, por cierto, vamos a saludar a Vladimir allá en Atlanta. ¡Ey! Bueno, desde ayer está celebrando el Día del Buen Mecánico, Vladimir. ¡Qué molleje mecánico! Me lo dijo Ronald Soto, para que sepáis. Bueno, Ronald Soto lo aprecia mucho, también de parte de Sorsi Barbosa. ¡Saludos a nuestro amigo Vladimir allá en Atlanta! ¡Ey! También tenemos en sintonía, bueno, nada más y nada menos que... ajá, Alexander Morales en Chile está de cumpleaños. Así es, también Armando allá en las Malvinas recibe también felicitaciones de parte de Lenín Pineda. José Suárez también de parte de Ricardo Alex, bueno, su cuñado. Ramón Huerta, 50 por el pecho. Vaya, también de parte de sus hermanas Yamelis, de parte de Peggy, también de parte de su esposa Gary. Saludos, saludos. Bueno, también tenemos que desde ayer está celebrando su cumpleaños nuestra gran amiga Luz González. ¡Ey! De parte de su hijo adorado, Joan González. ¡Feliz cumpleaños para Luz González! Que Dios la bendiga con muchos años de vida y salud. También de cumpleaños Enrique Vargas, el popular Quique. ¡Vaya, dare! ¡Ey! Por cierto, saludos a Quique también, que no se pela el programa. El gran chuleta Eddie Briñez. ¡Dani! A full sintonía desde Pelaya, César. ¡Dale guaya! Ramona Díaz también. ¡Saludos, Dani! ¡Qué bueno! Las 11 y 11. ¡Eso!
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0: ¡Ae! Bueno, y tienen la cumpleañera Doris Salas.

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1: Vaya duro y venga suave cuando son las 11:22 minutos. Si tiene algo que hacer esta hora, hágalo antes que se le olvide para que sea serio y se organice. Bueno, por aquí me dice Ricardo, estoy feliz como una lombriz, Daniel, aquí estoy en el trabajo. Bueno, y mi cuñado Ramón Huerta, que está cumpliendo 50 por el buche. También está bailando Rucaniao y Amelis y Peggy, su esposa Gary. Bueno, y yo, por supuesto. Saludos, hermano querido. Saludos para Magledy Esteban. Saludos. Bueno, también me dice por aquí José Yayo Franco. Me dice Dani, hey, feliz martes de Guaracha. Aquí estoy disfrutando de ese programazo. Gracias, hermano querido. También para usted muchas bendiciones. Bueno, también vamos a saludar a Elita en el Moján, también en sintonía con Doris, con su mamá Doris. Me dice por aquí también Brigi Morales, orgullo de bachaquero. Hey, ¿sabes qué bonito bachaquero, hermano? Para que sepáis. El pueblo que se negó a morir, bachaquero. Por cierto, Daniel, diste en el clavo. Hey, bailaron hasta los gatos, todos se iban a desarmar. Esa canción les gusta mucho y aman la guaracha aquí a los abuelitos. Así es, están conmigo. También a full volumen. Gracias, gracias, gracias a todos esos amigos allá en Utah, Estados Unidos, disfrutando de la buena guaracha. Para que sepáis. Saludos para Gracie en Santa Cruz de Mara. Me dice Dani, felicita de mi parte a Carmelo García, que ayer estuvo de cumpleaños y tiene más hijos que años. Tiene más hijos que una mate sábila. Dice Gracie. Bueno, también un saludo para mi hermano Tommy. Bueno, que Tommy está en nuestra playa. Ya está en Las Palmeras bailando rucaneado. No se pierde el programa. Saludo. Nancy Ramona, también en sintonía del programa. Jofre Antonio Luciani. Siguen llegando mensajes por aquí. Me dice, hoy es día de lo que les gusta. El Instagram. Daniel, saludos en el Moján. A Néstor Montiel, el popular Gavilán Flojo. Bueno, también, hey, Primor y Primorcita, hey, les encanta la guardia.

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0: Bueno, seguimos con la cumpleañera de hoy, la gran Doris Salas, la reina de la cumbia. Ajá, ahí tienen esto, ve. Caimanes y gallinazos.

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9: Esta dama de la guaracha hoy está de cumpleaños.

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1: Vaya, vaya, vaya, vaya, vaya, vaya, duro y venga, suave, qué buena música, Cheito. Vistal Fly, que la bola es nueva, tigre. Dale guaya, Cheito, dale guaya. Bueno, mi gente bella, hey, cuando son apenas las 11:42 minutos, el tiempo se fue volando, por eso es que voy a meter el reloj en una jaulita. Pero fíjate una cosa, Cheito, ya yo estoy en una edad que donde veo una silla me siento. Para que sepáis. Bueno, igual que Jorge, igual que Carmelo. Ah, bueno, igual que Eudo Ferrer, no puede haber una silla porque de una vez se sienta, chico. Bueno, también vamos a enviarle saludos también a Ronald Guerra. ¡Ey, Ronald Guerra! Tremendo técnico. Por cierto, pianista, organista de los brillantes también de Víctor Guerra. Hermanito querido. Saludos también para Elizabeth Vázquez en Sintonía Mireya. ¡Vaya, Dani! Aquí estoy. Saludos, saludos también. ¡Ey, por cierto, Verónica también está en sintonía del programa! Gracias. Siguen llegando. ¡Ey, hoy es día de las personas que les gusta el Instagram! Bueno, Quinti Peroso está bailando Rucaniao. ¡Saludos! También para Guillermino Chacón, el popular Tacataca Tucu Tucu. ¡Esa!
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1: Yo por mi parte deseo
0: feliz cumpleaños para Alexander Morales en Chile. También para Claudito, 8 añitos. Hoy le van a celebrar con gaiteritos de Cheito. ¡Ay, papá! También para Roger Miguel, que está cumpliendo 12 años. También para José Suárez. Para Armando, allá en las Malvinas. Para Ramón Huerta, 50 por el buche. Para Leo González, 89 por el pecho, el papá de Angélica González. También para Luz González, feliz cumpleaños. Para Enrique Vargas, el Quique, vaya, que Dios lo bendiga. Para Aura Flores,
1: cumpleaños.
0: Doris Salas, la reina de la cumbia, vaya.

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1: 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No al maltrato animal. El maltrato al animal debe ser un delito grave. Gracias, Orsi, por tan bellas reflexiones y consejos para crear conciencia. 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Mi gente bella, chao pescado. Este muñeco se va para otra juguetería. Arriba y leche, zarigüeya, embuste vais. Sonrían en defensa propia porque la violencia es el arma de los que no tienen razón. Vamos a buscar a Dios y el que lo encuentre es de él. Por eso que Dios me los bendiga en el nombre de nuestro Señor Jesucristo. Amén.
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13: Las 12 y 0 minutos.
14: A continuación, el himno nacional de la República Bolivariana de Venezuela, letra de Vicente Salias y música de Juan José Landaeta. ¡Gloria!

A continuación, les ofrecemos como cada día la oración del conductor. En el nombre del Padre, del Hijo y del Espíritu Santo. Amén. Señor, dame una mano segura y una mirada vigilante. No quiero muertes en mi ruta. Quiero defender la vida que tú haces palpitar en cada hombre. Jamás querré estropearla. Quiero que el auto que manejo sea un verdadero servicio humano. Que el gusto por la velocidad no me impida gozar la belleza de las flores y los campos, de las montañas y los valles, de los seres y cosas bellas que has hecho para ver. Señor, quiero tu gozo y tu paz en mi camino. Ven conmigo. Amén.

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0: Eso es.
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3: Muy buenas tardes, amigos. Bienvenidos a nuestro programa La Antena de hoy, martes 6 de octubre. A esta hora, 12:09 minutos. Comenzamos en Metrópolis 103.9 FM, como todos los días, trabajando bajo la dirección de Omar Contreras Barbosa, la producción general de Juan Carlos Reyes y José Echeo García, quien también hoy nos acompaña en el control técnico. La producción de este espacio a cargo de Angélica González. Yo soy Villapol Morales, certificado de locución 59.997. Los vamos a acompañar hasta las 2 de la tarde con la mejor información, buenos comentarios, pero sobre todo la buena música de Metrópolis 103.9. Comenzamos.
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3: Día como hoy muere José Antonio de Armas Chiti en 1995. Se dedicó a la investigación y divulgación de nuestra historia. Obtuvo numerosos premios literarios y en 1979 fue electo individuo de número de la Academia Nacional de la Historia. También en 2010 se lanza Instagram, una de las aplicaciones más utilizadas en redes sociales. Instagram es de origen estadounidense, propiedad de Facebook, cuya principal es poder compartir fotos y videos con usuarios. En esta aplicación también puedes seguirnos a nosotros, La Antena, @La Antena 103.9 FM. Estamos también en la red social Instagram. Y hoy se celebra el Día Nacional del Politólogo, fecha oficial en Venezuela en reconocimiento a la labor de los profesionales de las ciencias políticas. Un fuerte abrazo a todos los politólogos en su día.
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3: Dólar, según el Banco Central de Venezuela, se ubica hoy en 872 bolívares con 39 céntimos. El euro, según el Banco Central, cuesta 977 bolívares con 21 céntimos. Y el barril de petróleo, según la sexta OPEP, se ubica hoy en 109 dólares con 40 céntimos por barril.
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3: El pronóstico del tiempo para el día de hoy indica que la onda tropical número 45, que está desplazándose, generará precipitaciones de intensidad variable y actividad eléctrica en varias regiones del país. El pronóstico además apunta a que las lluvias de intensidad variable y la actividad eléctrica estarán acompañadas por ráfagas de viento en localidades del estado Zulia. En Maracaibo tendremos chubascos tormentosos con cielos parcialmente nubosos y con temperaturas en torno a los 32 grados centígrados. En Cabimas, Lagunillas y la costa oriental del lago también tendremos temperaturas máximas de 33 grados con 26 como mínimas en lo que resta del día de hoy. Nosotros hacemos nuestra primera pausa musical. Escuchamos Cuando nos volvamos a encontrar, Carlos Vives y Marc Anthony. Ya venimos.

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1: 12:23 minutos, regresamos ya con nuestro recorrido noticioso del día de hoy. Es que la Comisión Especial encargada de la reforma parcial de la Ley contra el Odio instaló formalmente este lunes 5 de octubre su ruta de trabajo bajo la presidencia del diputado Pedro Infante. La propuesta busca responder a las demandas sociales derivadas del debate político y fortalecer la confianza en las instituciones. Entre los primeros acuerdos destaca el cambio de nombre del texto legal a Ley por la Convivencia Pacífica y la Tolerancia. La revisión legislativa priorizará la modificación de los artículos referidos a la despenalización, la definición de conceptos y la corresponsabilidad. Esta iniciativa de reforma parte de la solicitud que hizo la presidenta encargada Delcy Rodríguez en días recientes a la Asamblea Nacional. En materia universitaria, las demandas salariales y presupuestarias de las casas de estudios superiores están sobre la mesa del debate. La rectora de la Universidad del Zulia, Judith Aular de Durán, confirmó que se adelantan discusiones sobre presupuestos y mejoras de sueldo para docentes, empleados y obreros. A pesar de los retos operativos y financieros, la máxima autoridad de LUS ratifica la postura de mantener las aulas abiertas, impulsando el diálogo para dignificar al sector universitario. Bien lo merece el sector universitario que se pueda discutir esta reforma presupuestaria para aumentar todo lo que tiene que ver con sueldos y salarios, no solo de docentes, sino de empleados y obreros de las distintas universidades del país. El gobierno venezolano también

de Venezuela informó que el índice de precios al consumidor cerró el mes de septiembre en 8.4%, registrando una desaceleración del 0.5 puntos porcentuales en comparación con el 8.9 anotado en agosto. Según proyecciones y análisis de Bloomberg Línea, el indicador extiende por segundo mes consecutivo la moderación de precios tras el repunte inflacionario de mediados de año. De acuerdo con el informe del Banco Central de Venezuela, la contención del ritmo inflacionario durante el último mes respondió principalmente a una menor presión cambiaria, la reducción de la brecha entre el tipo de cambio oficial y el paralelo, así como a la normalización de los flujos de divisa hacia el torrente económico nacional. No obstante, la divisa oficial finalizó septiembre cotizándose en 859 bolívares con 6 céntimos por dólar, acumulando una depreciación de la moneda nacional del 188.14% en lo que va de año. Sin embargo, ojalá esto pueda seguir mejorando para seguir aliviando el bolsillo de todos los venezolanos. Hacemos pausa y ya venimos con mucho más de La Antena.

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1: 12:44 minutos, ya regresamos, vamos con nuestras notas internacionales. Que la Organización Mundial de la Salud ha pedido a las autoridades rusas más información sobre la muerte por un posible caso de peste neumónica de una trabajadora de un laboratorio que estudia patógenos peligrosos en una región de Siberia, al este de Rusia, el pasado 2 de octubre. Pese a las preocupaciones, la OMS considera por ahora muy bajo el riesgo sanitario en Europa tras conocerse el fallecimiento, aunque lo eleva a entre moderado y bajo en la región siberiana donde se registró. El gobierno de Estados Unidos también emitió el domingo 4 de octubre una alerta por este caso, a la que el Kremlin respondió al día siguiente con un llamamiento a la calma y a tener en cuenta exclusivamente las informaciones del Servicio Ruso de Defensa del Consumidor. También un nuevo monitoreo especializado apoyado por mediciones con drones y realizado por científicos del Parque Nacional de los Glaciares junto al Centro Glaciarum encendió las alarmas de la comunidad científica internacional. El icónico glaciar Perito Moreno, ubicado en la Patagonia argentina y considerado históricamente como una de las pocas masas de hielo en el mundo que se mantenía en relativo equilibrio, ha registrado un retroceso histórico de su frente de casi un kilómetro en apenas 100 días, perdiendo además más de un centenar de hectáreas de superficie. Este desprendimiento acelerado distanció drásticamente el frente de hielo de la costa de la península de Magallanes, alterando el fenómeno natural del embalse y ruptura de lo que lo hizo famoso mundialmente. Así que están en alerta las autoridades del país del sur del continente, los argentinos pendientes de lo que pasa en la Patagonia argentina. Nueva York también declaró este lunes una emergencia estatal por el aumento de casos de sarampión, mientras que el estado de Pensilvania superó los 1,000 contagios este 2026, en un incremento de casos que ha llevado a Estados Unidos a registrar su peor año de sarampión desde 1991. La gobernadora de Nueva York, Kathy Hochul, emitió una orden ejecutiva que amplía el grupo de profesionales autorizados a administrar vacunas contra el sarampión e incluye entre ellos a paramédicos, personal de emergencia, médicas avanzadas, farmacéuticos y matronas en lo que es esta campaña de vacunación masiva que se ha generado en el estado de Nueva York, en los Estados Unidos de Norteamérica. Vamos a hacer pausa y ya venimos con mucho más de la antena. Escuchamos a Fonseca, Eres mi sueño, ya venimos.

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1: Vamos con las notas deportivas a esta hora, 12:50 minutos de la tarde. La presidenta encargada Delcy Rodríguez encabezó un acto institucional para rendir tributo a la delegación venezolana que compitió en los 13º Juegos Suramericanos Santa Fe 2026, celebrados del 12 al 26 de septiembre en el territorio argentino. Durante la cita continental, el equipo nacional alcanzó el 5º lugar del medallero general tras conquistar un total de 146 preseas. Este contingente venezolano estuvo integrado por 410 atletas que vieron acción en 47 especialidades. En términos globales, la competición reunió a más de 4.000 deportistas del continente procedente de 15 países, disputando honores en 60 disciplinas distintas. La otra nota importante del día de hoy es que esta noche se llevará a cabo el partido de despedida de Lionel Andrés Messi, figura principal de la selección argentina, que además ha logrado una cantidad de títulos indiscutibles a lo largo de toda su carrera, más de 20 años participando con la selección argentina. Hoy será su partido de despedida en el Estadio Monumental de Buenos Aires, enfrentando a la selección de Benín, la selección africana de Benín. Y por supuesto, Lionel Messi también volvió a mover las fibras del mundo del fútbol tras publicar un emotivo mensaje en su cuenta oficial en Instagram con la frase "Momentos que voy a extrañar". El astro argentino acompañó esta frase con una galería de imágenes donde captura la intimidad, la complicidad y el ambiente de unión que se vive dentro de la selección argentina. La publicación no tardó en volverse viral, sumando millones de me gustas y miles de comentarios en apenas minutos. En la fotografía se aprecian al capitán compartiendo risas y charlas en la concentración junto a sus compañeros de equipo, dejando ver la faceta más humana del grupo que dirige Lionel Scaloni. Están inundadas las redes sociales de la Federación Argentina, de los jugadores. Comienzan ya mensajes de solidaridad con el astro del fútbol argentino, que hoy dice adiós a su participación con la selección argentina luego de ganar el campeonato mundial y de en este reciente mundial disputarlo y llegar a la final con 39 años de edad, cosa que la gente elogia y que además se vio en muy altísimo nivel. Seguirá su carrera en el fútbol de los Estados Unidos, jugando en su equipo Miami en la MLS, no se sabe hasta cuándo, pero Lionel Messi se despide hoy del fútbol y hoy vemos cerrado un ciclo que gracias a Dios pudimos disfrutar del mejor jugador de la historia. Y en otras notas de Colombia, en otras notas del mundo del ciclismo aquí en Venezuela, Juan Diego Hoyos se adjudicó este lunes la segunda etapa de la Vuelta Clásica de Venezuela en una jornada marcada por las altas temperaturas y el alto nivel competitivo de la carrera. Eso fue información que emitió el Ministerio del Poder Popular para el Deporte en sus redes sociales. Hoy también va a continuar la postemporada de las Grandes Ligas a las 6 de la tarde. Dodgers de Los Ángeles recibe y enfrenta a Bravos de Atlanta, una serie empatada a un juego por lado y que será seguramente un duelo de picheo porque los Dodgers de Los Ángeles tendrán a su estelar pitcher Yamamoto, quien por supuesto pondrá y tratará de enmudecer los bates de los Astros de los Bravos de Atlanta, que por supuesto también salen con su pitch estelar Sale. Por su parte, a las 9:30 de la noche, los cerveceros de Milwaukee buscarán la barrida frente a los Padres de San Diego a las 9:30 de la noche y por supuesto verá acción el zuliano Jackson Churio, que por supuesto viene destacando en esta serie. Así que prepárense porque esta noche será muy emocionante en la continuación de la postemporada en las Grandes Ligas del mejor béisbol del mundo. Hacemos la pausa y ya venimos con mucho más de La Antena.
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1: Estamos de regreso, 1:10. Comenzamos nuestra segunda hora del programa del día de hoy y lo hacemos con nuestras notas tecnológicas.
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1: La industria tecnológica global está viviendo un cambio de paradigma conceptual y operativo. Los grandes líderes del sector, desde OpenAI hasta Nvidia y Meta, han dejado de hablar únicamente de inteligencia artificial para enfocar su desarrollo en la llamada superinteligencia artificial. A diferencia de las herramientas actuales diseñadas para ejecutar tareas específicas o asistentes de texto, la superinteligencia define a aquellos sistemas capaces de superar la capacidad intelectual combinada de la humanidad en múltiples disciplinas, abarcando desde el razonamiento científico hasta la resolución de problemas complejos en tiempo récord. Este salto conceptual no es solo una estrategia de mercadeo, sino el resultado de avances en arquitecturas de computación a gran escala y modelos con autonomía de aprendizajes. Los referentes del sector argumentan que esta evolución permitirá acelerar descubrimientos en medicina, energía sustentable y física avanzada a velocidades sin precedentes. Sin embargo, este cambio de rumbo también intensifica el debate global entre reguladores y éticos sobre la gobernabilidad, la seguridad de los datos y el impacto que tendrá la automatización de alto nivel en el mercado laboral y las estructuras productivas del mundo entero. Escuchamos a Víctor Manuel, Agua Bendita, y ya venimos con mucho más de La Antena.

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1: Siglos antes de que existieran los procesadores de texto, los algoritmos o la inteligencia artificial, el acceso a la palabra escrita era un privilegio reservado para muy pocos. En ese contexto nacieron los escribanos o amanuenses, profesionales que se apostaban en las plazas públicas y portales de la ciudad para ofrecer sus servicios a la población analfabeta. Estas personas no solo redactaban documentos legales y testamentos y contratos mercantiles, sino que se convirtieron en los verdaderos confidentes de la sociedad, traduciendo en papel las emociones, reclamos y hasta los amoríos de sus clientes. Al igual que hoy en día la gente da instrucciones o prompt a una inteligencia artificial para generar un texto, en la antigüedad la gente acudía al escribano con una idea vaga y era este profesional quien le daba forma, estilo y elocuencia. Con pluma de ave, tinta vegetal y papel de hilo, los escribanos debían dominar no solo la caligrafía y el derecho, sino también la empatía, la discreción, pues en sus manos reposaban los secretos más íntimos de la familia, los negocios más cruciales de la época y las cartas de amor más apasionadas de la historia.
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1: Escuchamos Maragaita, otra vez, aleluya.

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3: Maluma, Belé y Dani Martí serán los artistas invitados que acompañarán a Shakira en el último concierto de su residencia en Madrid, que se celebrará el próximo 12 de octubre y que la cantante colombiana plantea como una despedida junto a alguno de sus colaboradores y amigos. Shakira y Maluma volverán a compartir escenario después de haber colaborado en éxitos como Chantaje y Agua, su nueva canción que interpretarán juntos en directo por primera vez durante esta residencia.
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1: Amigo, amigo, ¿será que me puedes poner reggaetón y gaita también? Tú sabes que esa es la lidia eterna del DJ. Mi gente, bella gente, maravillosa. Buenas tardes, después de una gran noche como la de anoche. Nuestra amiga Mari Ferrera, allá mismo en el Ventarrón, con ese buen podcast que ya salió en vivo. ¿Salimos en vivo, será? Se va a subir, tienen que revisar el contenido. Bueno, que hicimos en tributo y en el marco de los 35 años de Metrópolis 103.9 FM. Lo vimos todo, lo dijimos todo también. Hoy que te quiero, martes 6 de octubre del 2026. Una vez más, con ustedes, un inmenso placer, un honor poder acompañarles a donde quiera que vayan en esta tarde ya calurosa, muy calurosa. El sol está que parte piedras, está picante. Por eso hay que cubrirse muy bien la piel, echarse su cremita, como dice Gilberto Santa Rosa, debería colocar eso más adelante. La cremita, hay que echarse cremita, papá. No, en serio, hay que cuidarse. Y tú, negrito, tú crees que es oscura, tienes que cuidarte también. Nosotros los morenos también debemos cuidarnos, sino que lo digan nuestras bellas doctoras que siempre saben del tema de la piel. Bueno, mi gente bella, dándole gracias a Dios Padre Todopoderoso, gracias a la Virgen de Chiquinquirá, que ilumina nuestro camino. Este es el mes de la Virgen, sí señor. Tan solo días para celebrar su bajada y su cumpleaños también, correcto, más adelante. También el cumpleaños de Juan Carlos Reyes Steyler, el 31 de octubre, que coincide con la noche de brujas. ¿Tú qué le dices a tus amigas en casa? Claro, claro. Si tienen una escoba en la mano y llegáis de madrugada después de haber compartido con Mari Ferrer y con Javier Bertel, le decís en la mañana, ¿vais a volar o vais a barrer? Juan Carlos, te pasó esa noche, ¿no? Señoras y señores, en la dirección, Omar José Contreras Barbosa. En la producción general, José Cheito García Nava. También está Nelson Verde, la voz que nos identifica. Y por acá un servidor quien te anima, te informa y te entretiene, Javier Bertel, arroba Javier Bertel S, por todas las vías digitales, en TikTok, Instagram, Twitter como X y YouTube, Bertel TV, el primero, el pionero de los podcasts en Maracaibo. Y seguimos adelante, avanzamos a continuación con estas menciones importantes.
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1: 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Avanzamos con buena música. Antes que el tiempo se vaya, dice Fonseca con Juanes.

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1: Señoras y señores, al aire continuamos a través de la señal de Metrópolis 103.9 FM. Lo tiene todo, mi gente bella, gente maravillosa. Revisando ya las notas a comentar a esta hora, para que ustedes se puedan dejar acompañar con la buena música. Ahí sonaba Gilbertito Santa Rosa, y no de agua ni de tierra, directamente de Puerto Rico, con Vacilo. Buen tema, buen tema. Hoy que te quiero martes, que te quiero martes 6 de octubre, como decía yo, en la última curva del 2026, ¿ah? Señoras y señores, increíble. Saludo con cariño a Fernando Matute, de los grandes animadores. Muchas cosas que comentar. Quédate en el live, Matute, va a decir si entramos en vivo, si tu tiempo lo permite. Porque el que está volando en TikTok es Matute, ¿eh? Para hablar tantas cosas de la vida. En el live de TikTok, para poder interactuar al aire. Y obviamente fuera del aire, mientras estamos en música, pues con la gente que se conecte y que se deja acompañar en cualquier parte del mundo. Arroba Javier Bertel SB de Bolívar, con la S al final. Arroba Javier Bertel S en Twitter, TikTok, Instagram, para que estemos ahí online. Y el 0412-472-0108, 0412-472-0108, vía mensaje de texto y vía WhatsApp. Bueno, Negrito, mientras celebras tu regalo obtenido anoche en esta dinámica que tuvimos con el Venta Podcast, hay que ver eso pronto. Vamos con musiquita. Primero vamos a darle con calma. Ey, este tema y esta cantante que se llama María Vega, increíble. La nena de Quilla, de Barranquilla, junto al gran Ryan Castro. Chévere.

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1: De los Cardenales del Éxito, el primer Mariano.

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2: Eso es correcto, mi gente, bella gente, maravillosa. Pues saludando con mucho cariño un gran animador que está hablando con nosotros por el live, el gran Fernando Matute. Grande de grandes, leyendas, papá. Espero que pronto nos veamos de nuevo. Bueno, hablándole de cosas que están haciendo, por cierto, en TikTok. Ya TikTok te permite subir tus creaciones musicales y sonidos propios para ambientar tus propios videos. ¿Sabías eso? Con un estilo profesional puedes subirlo tú mismo importando la canción desde tu galería. Y en estos días yo no podía hacerlo, fíjate. O usando una distribuidora digital oficial. Si optas por subirlo tú mismo, no pagarás nada, pero la canción estará disponible solo en tus publicaciones. Cuando otra persona la quiera usar, deberá tomar directamente desde su creación. Ahora bien, si recurres a una distribuidora digital, deberás pagar por sus servicios, pero la canción aparecerá en la biblioteca oficial de las canciones de TikTok. Parte de la movida en TikTok, veo también mucha gente tiene su cobrito. No solamente jóvenes, que decíamos antes que los chamos o los más familiarizados con la tecnología accedían. Ahora vemos gente, yo diría que pasa a los 60, porque cada vez que hago un live entran de todas las edades. Me hablan de cosas retro y cosas de actualidad. Veo ahora más presencia de gente pasado los 60 años, sexagenaria, por ahí la cosa, ¿no? Señoras y señores, 2:40 en la ensalada de Javier. Buena música, esa que aplica con el sol. Si antes te hubiera conocido, Karol G.

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1: Eso es correcto, mi gente, bella gente maravillosa que sigue en sintonía de la ensalada de Javier. Bueno, por cierto, la gran Dua Lipa ha sorprendido, te lo diré en qué es lo que se dice.
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1: Por cierto, claro que yes, en TikTok de nuevo al aire, arroba Javier Berteles. Y les digo que Dua Lipa, por si no vieron el video que yo vi, ha sorprendido al público al cantar Antología con Shakira. ¿Cómo le gusta el español y cómo le gustan las palabras venezolanas? ¿Sabías eso, tío Fran? El encuentro entre ambas artistas se produjo durante la residencia madrileña de Shakira, que ha reunido a otros invitados como Alejandro Sanz, buen video, hey, buen canto, Alejandro Sanz, Laura Pausini y Manuel Turizo. La gran Dua Lipa fue la invitada sorpresa de Shakira este sábado durante uno de los conciertos de su residencia en Madrid. Y bueno, de acuerdo con las fuentes ya citadas, las artistas habían considerado dos canciones para este encuentro, pero finalmente eligieron Antología, uno de esos temas que se sale un poco de la rutina de lo que ha hecho Shakira, que Shakira ha hecho en diferentes géneros musicales y ha tenido éxito en todo lo que ha hecho. Si revisamos la trayectoria de Shakira desde que arrancó, ha habido una evolución musical increíble y en todo lo ha hecho con calidad. A mí me gustan la mayoría de los temas. Con esta presentación ambas protagonizaron un dúo que hasta ahora no había realizado ningún estudio de grabación ni sobre un escenario, que yo creo que esta es la parte más curiosa, porque obviamente nadie se esperaba a la gran Dua Lipa con Shakira. Shakira, que es una celebridad para los de habla anglo, es una celebridad en el mundo y por eso que la siguen muchísimo en diferentes idiomas, por supuesto. Pero qué bonito que se dio esto. Juan Carlos Reyes, ¿qué te parece? ¿Con qué vamos? Con la hermosa Shakibella, Shakira, Shakira sacó la Shakira.

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1: Buen tema de los chiquinquireños, la oración del estudiante.

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1: Bueno, por cierto, en esta nota que también es nuestro deber comentarla, pues el Teletón de Venevisión tendrá 14 animadores, entre ellos Maite Delgado y Daniel Sarcos. Al grupo se suman Viviana Givelli, Nelson Bustamante, Mariela Celis, Shirley Barnagui, Endrina Yepes, Luis Olavarrieta desde Caracas, y también estará Chiquin Kira Delgado, Raúl González, Jessica Rodríguez, Vicky Van desde Miami y Mary Claire Harp, junto a Marjorie de Souza desde Ciudad de México. Bueno, se reveló que este viernes 2 de octubre los animadores Unidos por Venezuela, junto al Dividendo Voluntario para la Comunidad y el Circuito Unión Radio, van a estar pues con Venevisión sumando esfuerzos. Y de verdad que eso nos llena de emoción y seguramente se va a lograr el objetivo por todos nuestros hermanos compatriotas venezolanos. Y en otro orden de ideas, gobernador Luis Caldera, el Zulia es hoy la capital del voleibol de Sudamérica en la Venezuela que renace. El estado Zulia vuelve a ser escenario de un evento deportivo internacional tras 19 años de ausencia. En un encuentro con los medios de comunicación, pues se comentó todo esto del voleibol femenino U19 que se desarrollará en Maracaibo desde este miércoles 7 hasta el próximo 12 de octubre. De verdad que así lo comentó el gobernador. Recordó que la entidad tenía 19 años sin albergar una cita internacional de esta magnitud y cuenta con un respaldo nacional. El renacer del béisbol y voleibol venezolano.
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2: Estrellas del 2000, Te hice mujer.

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1: Eso es correcto, mi gente, bella gente, maravillosa. Continuamos al aire a través de la señal de Metrópolis 103.9 FM. Lo tiene todo, y tú que prefieres, de 2 a 4 de la tarde, tu ensalada favorita, la ensalada de Javier. Bueno, ya sabemos todos que Messi ha compartido su agradecimiento con Argentina en su despedida de la selección. Pues el gran Lionel Andrés Messi completó este lunes su último entrenamiento con la selección argentina, poco más de 24 horas antes de cerrar una etapa, increíblemente, hermanos, desde que arrancó, lo recordamos como si fuera ayer, en el 2005. Y es que el capitán aún, todavía, de la selección argentina publicó este martes un mensaje de agradecimiento a su país antes de disputar con Benín, el país que va a ser un amistoso, ¿no? Su último partido con la camiseta albiceleste en una jornada histórica que marcará el cierre de más de dos décadas de trayectoria con el conjunto nacional. Y escrito, gracias Argentina, Messi, en una historia publicada en su cuenta de Instagram, acompañada por una fotografía en la que aparece besando la camiseta especial que utilizará en el último encuentro con la selección. Bueno, disputará hoy con el partido número 208 con Argentina en un amistoso, como les dije, ante Benín, que posiblemente sea ahora a las 9, 8, por ahí más o menos, en el Estadio Monumental de Buenos Aires, con entradas agotadas. Y bueno, ya como les comentamos, abrirá sus puertas a las 6 de la tarde para cubrir los aficionados, y el evento incluirá música, espectáculos en vivo y la presencia de invitados y varios de los compañeros que compartieron con Messi los principales éxitos en la selección. Bueno, parte de lo que comentamos y de lo que mucha gente estará viendo en pocas horas hoy, la despedida oficial del gran Lionel Andrés Messi.

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1: Bueno, ya prácticamente en horas podemos disfrutar ya de conectarnos a la previa. Aquí reiterando para los fanáticos de Lionel Andrés Messi y de toda esta trayectoria. Y por supuesto del juego de hoy, que va a estar bueno, estoy seguro que sí. Hora de Venezuela, muy importante, 7 de la noche según confirmamos por acá a los portales de información. Igualmente pueden estar a golpe de 5 o 6 de la tarde ya conectados a diferentes canales que vamos a tener a la mano. Al pendiente de Argentina versus Benín, hoy la despedida oficial de Lionel Messi, para recalcarles eso, para que lo sepan. Y nos vamos. Ya a esta hora de la tarde, gracias a Dios Padre Todopoderoso, gracias a la Virgen de Chiquinquirá, por supuesto en la dirección general, el señor Omar José Contreras Barbosa. Ayer lo vimos bien contento con su equipo de trabajo, con los muchachos de Metrópolis, en el Venta Podcast, esperando que salga al aire para disfrutar de esta dinámica sobre los 35 años de Metrópolis. Sí, señor, en la producción, José Cheito García, Juan Carlos Reyes, Nelson Verde, la voz que nos identifique por acá, un servidor, Javier Bertel Jr., locutor comercial certificado y periodista. A continuación,
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1: 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Cerramos con broche de oro, hermano querido Jorge Luis Chacín. Dale más, sigue adelante, arriba ese ánimo.

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1: Buenas tardes y bienvenidos a De Tarde con Mari, tu cita diaria de hoy, martes 6 de octubre. Gracias por tanta receptividad, gracias por no cambiar el diario. Ya nosotros estamos listos aquí en cabina para acompañarte en estas dos horas con lo mejor de lo nuestro. Una selección variada con puro talento nacional. Y antes de comenzar De Tarde con Mari, quiero presentarte al equipo que siempre me acompaña. Todos bajo la dirección de Omar Contreras. En la producción general, Juan Carlos Reyes y José Cheo García. En el control técnico, Juan Carlos Reyes. En la producción de este espacio, Angélica González, quien tiene el placer de acompañarles, Mari Ferrer, con el certificado de locución 62.653. Te recuerdo nuestras redes sociales, @metrópolis1039 y @mariventarronoficial. Y nuestro contacto directo es el 0424-580-3215. Por allá, vayan y escriban a este número, porque las personas que están participando, solo por ese número vamos a anunciar el ganador y también le vamos a dar pistas de las dinámicas. 0424-580-3215. Ustedes me escriben Ventarroneando por Metrópolis para yo agregarlos. Y así ustedes puedan ver el estado y ver quién ganó el concurso de la semana pasada, que ya está publicado en este WhatsApp. Lo repito, el 0424-580-3215. 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Mi gente, quiero recordarles el concurso de esta semana. Este concurso dura un mes. Comenzó ayer y termina el 30 de octubre. La frase de hoy es: tócate para que no te toque. Esta frase la van a escribir, la van a comentar en mi reel, que está fijado en @mariventarronoficial. Ese reel tiene todas las instrucciones para que ustedes participen, las cuentas patrocinantes que van a seguir, y también tiene los premios. Son varios premios porque cada marca está regalando, está obsequiando algo de su marca. Así que vayan corriendo, participen, comente, tócate para que no te toque. Esa es la frase de hoy. Ya regresamos con más de Tarde con Mari.

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1: De vuelta aquí en la cabina cuando son exactamente las 4:22. Yo quiero recordarles el concurso de esta semana que dura un mes. Tienen oportunidad, pero no crean que van a participar la semana que viene, porque tienen que participar todos los días para garantizar ese super regalo. Varias marcas nos unimos para hacer un super regalo especial. Ya les voy a describir el regalo. El regalo es una mamografía digital 2D con su ecografía mamaria. Esto es un obsequio de tu centro de imágenes para la mujer activa CIMA. Una hidratación con secado y una plancha para el cabello de parte de Divina Melena y un consumo del Ventarrón más una cena de parte de Quingers. El 30 de octubre vamos a elegir el ganador, pero hoy tú tienes que participar con esta frase escribiendo a este reel que yo tengo fijado en mi cuenta de Instagram. Tócate para que no te toque. Esta es la frase de hoy. Mañana tendremos una nueva frase y cada semana vamos a elegir un participante ganador de la semana. Es decir, este participante se va a ganar un consumo de $20 este viernes. Pero recuerden que entre más participen, más oportunidad tendrán de ganar. Tienen que escucharme todos los días de 4 a 6 si se quieren llevar este super premio, porque todos los días cambio la frase. Ayer tuvimos una frase y hoy tenemos una nuevamente. La de hoy es: tócate para que no te toque. Vayan corriendo a mi reel que está en @mariventarronoficial. Siguen las instrucciones y siguen todas las cuentas patrocinantes que están allí marcadas para que participen. Y también, si ustedes están un poco confundidos, vayan al 0424-580-3215. Escriban allí Ventarroneando por Metrópolis. Yo voy a grabarlo y así ustedes pueden ver el estado, puede ver quién gana aquí en los concursos. Y también pueden ver al final del programa la frase ganadora, que la vamos a estar colocando por allí.
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1: Atención a todos los profesionales, emprendedores y prestadores de servicio que nos escuchan en el tráfico o en sus oficinas. La forma de construir una marca personal en redes sociales dio un giro de 180 grados. Atrás quedaron los perfiles acartonados, las fotos posadas con el saco en la mano y las frases motivacionales copiadas de internet. ¿Cuál es la tendencia real y comprobada hoy en el mercado digital? Tres claves fundamentales. Las audiencias actuales premian la autenticidad, el detrás de cámara y hasta las lecciones que te dejaron los errores en tu negocio. La vulnerabilidad estratégica genera confianza rápida. Ya no basta con decir soy el mejor abogado, diseñador o comerciante. La tendencia es enseñar cómo trabajas. Graba cómo resuelves un problema, cómo atiendes a un cliente o cómo preparas tu producto. La transparencia es el nuevo marketing. Una marca personal neutral no destaca. Hoy la clave es tener un punto de vista claro sobre tu industria. Recuerda, las empresas venden productos, pero las marcas personales construyen relaciones y reputación. Ay, yo hoy quiero traer una reflexión. Este domingo, a mi privado de TikTok me llegó un mensaje de un señor que quería que yo probara sus empanadas. Incluso él me dice: Mari, seguramente eres una mujer muy ocupada. Evidentemente sí, estoy muy ocupada. Si no puedes visitarme hasta mi negocio, yo te hago llegar un delivery, pero sí quiero que pruebes mi desayuno. Él me pasó fotos de su local, que es en su casa. Él me pasó la foto, cómo es el proceso, y yo decidí visitarlo este domingo. De verdad que me encantó lo que encontré allí, porque yo encontré una familia trabajadora, una familia real como son las de aquí de Venezuela. Él estaba allí con su mamá, que era la que se encargaba de freír.

0: y ese reel y ese TikTok se disparó. Mucha gente empezó a escribirle, empezó a visitarlo. Él todavía me está enviando mensajes que gracias por el reel. Incluso yo no mencioné ni siquiera su cuenta porque el interés de él no era hacerse viral. El interés de él que él tenía conmigo era que yo probara su desayuno. De verdad que fue muy acertado porque yo, además que probé el desayuno, llevé para todo mi equipo, que mi equipo es bastante grande. Y además ya estamos en alianzas con grandes marcas nacionales que trabajan conmigo, que vieron este TikTok y dijeron, vamos a ayudar al señor. Qué bueno, qué lindo se siente ayudar a las personas. Y a veces los influencers o los que están creando contenido quizás ven las redes sociales de él, como no tiene muchos seguidores, como está iniciando en su proyecto, creen que esta persona no le va a sumar a su marca. Y miren de qué manera me está sumando a mí. A mí me dejó seguidores, a mí me dejó mucho vínculo. Y de verdad que es bueno ayudar y sumar en esta ciudad. Ya regresamos con más de Tarde con Mari.
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0: 4:48 de la tarde. Seguimos acá en De Tarde con Mari. Y yo quiero recordarte el concurso que tenemos acá. Tienes que ir corriendo a mi Instagram @mariventarronoficial. Allá vas a escribir la siguiente frase: tócate para que no te toque. Tócate para que no te toque. Vas a participar. Son muchos premios. Ya les voy a leer los premios que tenemos. Son muchos premios. Tócate para que no te toque. Esa es la frase de hoy. Los premios son los siguientes: una mamografía digital 2D con su ecografía mamaria. 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Una hidratación con secado y una plancha de cabello por parte de Divina Melena. 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Ir corriendo a mi Instagram, ver las cuentas participantes, seguirlas, seguir todas las instrucciones y además escribir al 0424-580-3215 para yo poderte grabar y explicarte con más detalle el concurso. Mañana tendremos una nueva frase porque la idea es que ustedes sintonicen De Tarde con Mari todos los días. Por eso voy a cambiar la frase y todos los días vamos a trabajar y ustedes todos los días van a escribir esta nueva frase que van a escuchar aquí en este espacio.
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0: Caibo es un dúo venezolano integrado por Simón Toto Ruiz Bexar Bet Acosta. Su nombre se debe a la modificación de la palabra Maracaibo, suprimiendo el Mara. Caibo se formó en 2005 y desde entonces se llevan como bandera un sonido único que dominaron como afro-venezolano y que mezcla los ritmos venezolanos como el calixo, la parranda y la gaita zuliana con la música pop. En este 2026 nos sorprenden con el tan anhelado regreso. Hoy disfrutamos de su talento con ADN Venezolano, de dos producciones de su nuevo álbum, Tambora y Banca en la Vereda.

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0: 5 y 12 minutos. No necesitan presentación, ellos se presentan solos. Aquí estoy con Tren Gaitero, bienvenidos.
1: Claro que sí, gracias Mari, de verdad, a nuestra casa Metrópolis 103.9, por supuesto, Metrópolis. Y bueno, ventarroneando ando.
0: Aquí andan ventarroneando y gaiteando por Metrópolis 103.9. Gracias chicos por estar aquí, bienvenidos, y gracias por estar en este espacio que se llama De Tarde con Mari. Bienvenidos, se van presentando, cuéntenme quién nos visita hoy para que los radios escucha nos diga, los conozcan.
1: Bueno, hoy estamos con el staff de solista del Tren Gaitero, José Ñoño Acosta, director. Nelson Colina, dígalo Nelson.
2: Por aquí estoy, te cuento del 1 al 10 porque de los demás ya no me acuerdo. Nelson Colina para servirle.
1: Leonardo González, que es uno de los cantantes del tema de esta temporada, sí. Gustavo Marcano y bueno, el cuatrista Santiaguito se va inaugurando con nosotros, un joven, muchacho joven que viene de las escuelas de Fundagrae del Ingra. Y este año entra a los grupos profesionales como el Tren Gaitero.
0: Súper joven, ¿cuántos años tiene?
3: 18 años recién cumplido.
0: Ay, felicidades.
1: Un súper talento, Mari, de verdad.
0: Y a Leonardo no lo hemos dejado presentarse.
4: Hola Mari, ¿cómo estás?
0: Hola, ¿cómo estás,
4: bueno, Leonardo? Gracias por la invitación. Aquí está el Tren Gaitero en sus 30 aniversarios en este 2026, trayendo la gaita del estribillo de Wolfgang Romero, cantada por Jonathan León y mi persona, Leonardo González. Espero que sea de tu agrado. Y bueno, yo creo que ya las escuchaste.
0: El nombre de ustedes es Tren Gaitero y un tren siempre avanza. En este promocional 2026, ¿cuál es ese ingrediente secreto o ese toque musical arriesgado que le metieron a la mezcla y que la gente va a notar apenas subamos el volumen en la 103.9 FM?
4: Bueno, Mari, yo creo que siempre nosotros que hacemos una producción nos enfocamos en el gusto popular, en lo que la gente quiere escuchar del Tren Gaitero. Y esta temporada fue así. Wolfgang Romero se enfocó en realizar una gaita enfocada en los 30 aniversarios y que habla lo que es la familia del Tren Gaitero y su trayectoria.
0: Yo les voy a decir algo. Cuando ustedes están planificando la gaita, cuando finalmente ustedes entre el grupo deciden esta es la gaita que nosotros queremos, ¿a quién se la presentan por primera vez, que sea fuera del grupo, que ustedes digan, necesito esa opinión, ¿a quién le presentaron la gaita por primera vez?
1: Mari, Wolfgang Romero me presenta la gaita a José Ñoño Acosta. Ñoño, mira esta gaita, ¿qué te parece? Me da la primera, no me gusta esa, le digo. Wolfgang, yo quiero una gaita tradicional, lo que va con el Tren Gaitero, son los 30 años, queremos la gaita del año, entonces te la voy a hacer. Me hizo otro tema donde nombra unos personajes, le dije no, o sea, no quiero que sean esos personajes, quiero que sean personajes de Santa Lucía, en ese caso Coromoto Ochoa, que éramos donde ensayábamos los grupos Maragaita, Pillopo, Tren Gaitero, ya ella no se encuentra con nosotros en esta tierra. Un homenaje a Coro. Y por supuesto se nombra lo que es la gaita cachimbera, los versos cachimberos, lo que se usaba antes de aquel tiempo, los años 1600, que cantaba por acá y a que le respondía, donde ponía la bandera blanca, algo así es el tema.
0: Bueno, yo quiero que ustedes mismos presenten la gaita para que ya finalmente la escuchemos.
4: Okay. Bueno, para todo el radio escucha de Metrópolis en De Tarde con Mari, aquí está su Tren Gaitero 2026, la gaita del estribillo, de Wolfgang Romero, Jonathan León y Leonardo González.
0: Escuchemos.

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1: La gaita. 5:20 de la tarde. Continuamos acá en De Tarde con Mari y yo estoy muy bien acompañada de la agrupación Tren Gaitero. Bienvenidos a De Tarde con Mari. Yo les voy a hacer una pregunta. Si ustedes tuvieran que poner a cantar esta gaita que acabamos de escuchar en una esquina, ¿cuál sería esa estrofa que elegirían?
2: Yo elegiría la segunda. No, la segunda. La segunda estrofa.
1: La segunda, la última.
2: La segunda, la que dice, ¿dónde hay que parar para eso?
1: Vamos a escucharla, ¿cuál es?
3: Vamos a hacerla, pues. Después la última.
1: Ajá,
2: bueno,

0: Ajá. ¿Y cuál es la última que
1: escucha la una?
2: Las gaitas del tren gaitero le agrega sabor al gusto, hace bailar a un

0: Felicitaciones por esa linda gaita. Ahora yo quiero que ustedes le dejen un mensaje a la audiencia de Tarde con Mari. ¿Dónde lo pueden encontrar? ¿Dónde la pueden escuchar?
1: Bueno, la puede. Mari, te voy a decir algo. ¿Dónde nos pueden encontrar? Este fin de semana en el Ventarrón va a estar el Tren Gaitero y Tren Latino.
0: Bueno, yo les tengo una propuesta. Amén. Ya que él hizo una, Mari, yo me atrevo a hacer la mía.
2: Mari siempre dice, te tengo una propuesta.
0: Yo les voy a decir, ya que tú fuiste tan atrevido y arriesgado, yo también. Miren mi propuesta, escuchen con atención. Ustedes necesitan un lugar para ensayar. Yo les voy a colocar tarima, sonido, el técnico de sonido. Eso lo haríamos un sábado, 11:30 de la noche. Y evidentemente le pongo público para ver la receptividad. ¿Qué les parece esa promo?
1: Te digo algo, Mari.
0: Que te presto el local para que ensayes.
1: Te digo algo. Me gusta la idea. Queríamos hacer el cover o un video, ¿verdad? En Santa Lucía, en nuestro patio. Pero ya que estás ofreciendo lo que es el Ventarrón. Muchachos, ¿qué les parece a ustedes?
2: Dame el documento, por favor.
0: Esto es ganar.
1: Sí, claro. De verdad, porque el Ventarrón, de verdad, Mari, es un sitio donde apoyan mucho la guaracha y la gaita zuliana.
0: Exactamente, allá se escucha mucho la guaracha y la gente le encanta. Bueno, gracias a ustedes por estar aquí, por cantarnos a todos los radioescuchas y a nosotros también disfrutando de esta gaita a capela. Ahora vamos a escucharla nuevamente, la vamos a escuchar nuevamente. Ah, como son sus redes sociales. Ellos solamente dijeron que lo van a encontrar en el Ventarrón.
3: Por el TikTok, @eltrengaitero. Por Instagram, @elpisotrengaitero. Y bueno, este 2026 vamos a estar participando. Están abiertas las votaciones para la gaita del año. Los invitamos a votar por la gaita del estribillo. 5 agrupaciones.
0: ¿En dónde pueden votar por la gaita del año?
3: Por la página del INGRA está el enlace directo y por allí pueden hacer la votación está registrada por números de teléfono. Teléfonos nacionales, pueden registrarse, votar por 5 gaitas profesionales y 5 juveniles. Y bueno, esperemos estar allí entre las finalistas y dar lo mejor de la agrupación.
0: Bueno, muchas bendiciones, gracias por estar aquí.
1: Amén, amén, amén.
0: En De Tarde con Mari. Y bueno,
1: muchachos, un aplauso para Metrópolis y para Mari. Ventarroneando con Mari, por supuesto.
0: Y cómo es la gaita, preséntela. Nuevamente vamos a presentarla.
3: Bueno, aquí está temporada 2026 del Tren Gaitero, la gaita del estribillo de Wolfgang Romero, cantando Jonathan León y Leonardo González. Que la disfruten.

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1: 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Yo quiero enviarle un saludo muy especial a alguien que está de cumpleaños. Es Enrique Vargas, el hijo de Henry Vargas, mi colaborador. Hey, gracias por estar full sintonía de aquí de Tarde con Mari, con Metrópolis. También quiero enviarle un saludo a mi mamá que siempre me escucha. Mis fans de todos los programas. Número uno, es mi mamá. Y si mi mamá lo dice es porque es verdad. También a mi segunda mamá, a Onelia Villasmil, que también me está escuchando. Y un saludo muy especial otra vez a Enrique Vargas, que es hijo de Henry Vargas, que es mi colaborador, también es la mano derecha del ventarrón. Es otro Juan, lo que pasa que él está en la parte de la operación y no es tan farandulero en las redes sociales.
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1: Si de talento venezolano hablamos, recordamos en la lista musical al cantante Juan Miguel. Juan Miguel es un cantautor venezolano de música pop latina y tropical, nativo del estado Portuguesa. Su debut como solista fue en el año 2005. Desde allí ha cultivado una carrera artística en la cual se ha destacado como productor para otros cantantes, consolidándose como una estrella joven de la música. Escuchemos en la voz de Juan Miguel, Siento Bonito y Amigos con

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0: Cinco y 50 minutos de la tarde y ya el reloj nos indica que es hora de despedirnos. Aquí en De Tarde con Mari, la invitación a que mañana nuevamente me acompañen de 4 a 6 de la tarde. Aquí escuchamos puro talento nacional. Y también quiero recordarte que en este espacio premiamos tu fidelidad. Tenemos un super premio. Son muchos regalos de varias marcas que nos unimos. Pero si quieres detalles de este premio, tienes que ir a escribirnos al 0424-580-3215, porque ya tenemos que terminar el programa. Allí voy a dejar la frase de hoy, que es tócate para que no te toque, y yo les voy a ir explicando cómo participar para llevarse 5 regalos cortesía de todas estas marcas que me rodean aquí en De Tarde con Mari. Y antes de despedirme, quiero darles las gracias al equipo que siempre me acompaña, todos bajo la dirección de Omar Contreras. En la producción general, Juan Carlos Reyes y José Cheo García. En el control técnico, Juan Carlos Reyes. En la producción de este espacio, Angélica González, quien tiene el placer de despedirse y de hablarles aquí en el micrófono, Mari Ferrer, con el certificado de locución 62653. Te recuerdo nuestras redes sociales, @metropolis1039 y @mariventarronoficial, y en TikTok, @mariventaoficial. Nuestro contacto directo es el 0424-580-3215. Allá me van a escribir para yo explicar todos los pasos de este concurso que está activo. 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De esta manera me despido y la frase de hoy es: tócate para que no te toque.
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A continuación, el himno nacional de la República Bolivariana de Venezuela, letra de Vicente Salias y música de Juan José Landaeta.

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